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0: Esta es la hora en Radio Ranchera, la mera mera.
1: 6:12 p.m.
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Esta es la hora en Radio Ranchera, la mera mera. 6 de la tarde con 29 minutos. ¿Tu mascota se cansa del mismo alimento? 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

0: Esta es la hora en Radio Ranchera, la mera mera.
1: 6:45 p.m.
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0: Esta es la hora en Radio Ranchera, la mera mera. 7 de la noche con 2 minutos.
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4: Bueno, son las 7:17 en la mera Radio Ranchera, 7:17. Bienvenidos. Les saluda Germán González.

Bueno, ok, son las 7 con 20 minutos, las 7 de la noche con 20 minutos, en la mera mera Radio Ranchera. 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Son las 7:20 minutos. 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Son las 7:21 minutos, las 7 de la noche, 21 minutos en la número 1, la mera mera. 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Las 7:22 minutos, 7:22. 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

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Son las 7:23 minutos. Las 7:23 minutos. Vamos a seguir entonces con más y mejor música. Siempre a través de la Mera Mera Radio Ranchera.

Bueno, perfecto, son las 7:28 minutos. 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Las 7:29 minutos, ahí están los Tigres del Norte.

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las 7:35 minutos, 7:35 minutos en la número 1, la Mera Mera, Radio Ranchera. Vamos a seguir con más y mejor música. 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Vamos entonces con más, son las 7:36 minutos. Las 7:36 minutos en la Mera Mera, Radio Ranchera, con el polvo hasta la muerte.

las 7:40 minutos. Las 7:40. El primo Cesario, saludos. Ahí siempre escuchándolos. Abajo el manguito, ¿eh, primo? Ahí está el primo Cesario. Que la pase bien ahí. Está escuchando la mera mera. El primajo Cesario. Con saludos para Marcos, dije, para Marcos Chirinos. En la colonia 8. Ahí en la pulpería Vivian Rodríguez Chirinos ahí. Con saludos de parte de Cesario. Que siempre está ahí bajo el manguito. Saludos entonces para Cesario. Las 7:40.

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7: Son las 7:46 minutos, las 7:46, Monchín Ruiz, siempre activado ahí en Nuevo Méndez, Monchín Ruiz, Edwin Murillo también en Nuevo Méndez, ahí tenemos muchos amigos que lo están escuchando ahí. Bueno, saludos entonces para todos los amigos en Nuevo Méndez y Viejo Méndez, en Sococo también, ¿qué tal? En Brisas de Mami también por ahí siempre. Acá abajo el manguito me está escuchando Cesario siempre. Ahí está pasándola bien en una hamaca, ¿va? Disfrutando por ahí. El primazo ahí, Cesario. Con salud para Marcos Chirinos. Acá en la pulpería ahí. En la 8. De parte de Cesario. Que está ahí siempre bajo el manguito, como dice ahí Marcos Chirinos. Las 7:46 minutos. Las 7:46. Faltan 14. Y llegamos a las 8 de la noche. 14 y las 8 de la noche.

Bueno, ok, Recoditos, no te quiero perder. Las 7:56 minutos, las 7 de la noche, 56 minutos, en la número 1, la mera mera. Faltan 4 y estaremos en las 8 de la noche, 4 minutos. Y vamos a llegar a las 8 de la noche en Radio Ranchera, la mera mera, la número 1. 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Bueno, son las 7:57 minutos. 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Son las 7:58 minutos, las 7:58 minutos, 2 y estaremos puntualizando las 8 de la noche. 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Bueno, vamos entonces avanzando con más música ranchera a través de la mera mera.

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2: Las 8 de la noche en punto.
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Bueno, son las 8:12. Anteriormente, como decíamos por allá a Cesario, me abajo el manguito, está escuchando Cesario con Pobres Niños, la que pasó antes de la que sonamos ahí. Y ahora para Pelé y su esposa Leslie Sánchez ahí en el carril, ahí me están escuchando en el carril. Pelé y también Leslie Sánchez ahí, que la pasen bien. Me están escuchando ahí, saludos. 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Voy compartiendo y peticiones para Pelé y Leslie Sánchez, su esposa ahí en el carril. Me están escuchando, saluditos.

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5: Bueno, son las 8:18, las 8 de la noche, 18 minutos. Vamos a seguir con más música en esta noche. Saludos para todos los amigos en diferentes colonias de la ciudad de Olanchito también. Muchas gracias por todo ahí, por escuchar, por estar escuchando La Mera Mera, la número uno. Muy bien, escuchemos ahí más a través de La Mera Mera.
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5: Bueno, son las 8:18, las 8 de la noche, 18 minutos. Vamos a seguir con más música en esta noche. Saludos para todos los amigos en diferentes colonias de la ciudad de Olanchito también. Muchas gracias por todo ahí, por escuchar, por estar escuchando La Mera Mera. La

la música, el agradecido con el de arriba, los inquietos del norte, 8:20 minutos, ahí para José Mejía en Atlanta, el primo José Mejía en Atlanta, también para el amigo Jorge Rivera, ya también en la Unión Americana, saluditos, su gente en Armenia, saludos especiales. Bueno, las 8:20 minutos, son las 8:21 para Brian también, allá en Estados Unidos, me está siempre chequeando ahí, Brian, el amigo Brian, saludos. Ok, entonces vámonos con más, son las 8:21 minutos.

las 8:23 minutos. Esta versión, no, tiene que ser la versión, el vocalista y todo ello, ¿eh? Por favor, ya no te vayas. Siempre el primo Cesario, me está escuchando, Cesario. Ahí que la pase bien. Sueño de amor, Los Cantas, Chapo, Sinaloa, 8:23 minutos.

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entonces con más música bonita en el miércoles 2 de septiembre de 2026. Estamos en el mes de la independencia patria. Saludos a los holanchitos. Se celebra la Semana Cívica en Holanchito. ¿Ah? ¿Contentos? ¿Están disfrutándola? Yo no la disfruto mucho porque no salgo. Poco soy para andar saliendo. Pero los que disfrutan la Semana Cívica, que la disfruten con fervor, con alegría, con entusiasmo, con amor. Saludos para Ronaldo Soto, para Claudia Murillo, que tal por ahí, Javier Lagos, Cilia Almendares, buenas noches. Y también para Ronaldo Soto, primo dice, los grandes amantes, dije Ronaldo Soto, es un calpa, primo. Yo sé porque la está pidiendo, primo, porque era la canción de su padre, ¿verdad? Creo que sí, ¿verdad que sí? Ronaldo Soto, bueno, correcto. Son las 8:33 minutos, faltan 27, tenemos en las 9, 27 minutos y estaremos en las 9 de la noche. ¿Cómo se va el tiempo? Rapidito, se viene este turno, ¿no? O sea, rapidito. Ruber, para Ruber, saludos, User también por ahí. Muy bien, 8:33 minutos, son las 8:33, después de esta canción venimos con la canción de los pies del primo Ronaldo ahí. Los grandes amantes. 8:33. Algo riquísimo, algo suavecito a través de la mera mera.

Bueno, el gran César Figueroa y el popular Morroco allá en Roatán, ahí están escuchando la mera mera con Ole González, también están por ahí, van, miren, ya están pasándola bien, escuchando la mera mera radio ranchera. Está entonces el popular Morroco, César Figueroa, y también para Esteban González, más conocido como Ole González. Ahí que la pasen bien entonces, allá en Roatán. La canción que le gusta a César Figueroa es Hermano. Bueno, Nelson Cárcamo, primo, ¿qué tal? Nelson Cárcamo, me está escuchando por acá. Por acá me pide el primo también, Ronaldo Soto, me pide la canción Los Grandes Amantes. 8:38 minutos, 8:38 minutos, también para Morroco y también para César y Ole allá en Roatán, saludos. Ronaldo Soto, saludito.

Ronaldo Soto. Saludos, primo Ronaldo Soto. Ahí que la pasa bien el primo Ronaldo Soto. Bueno, para Nelson Cárcamo, dice el primo, dice saludos, primo, de acá de La Ceiba. Saludos para Iván Munguía, allá en La Ceiba. Me está escuchando el primo Nelson Cárcamo, en La Ceiba. Saludos, dice, para Iván Munguía, Nelson Cárcamo. Bueno, voy conociendo entonces para César Figueroa, hasta San John, saluditos, San José, de parte de César Figueroa. Y también para el Morroco, por ahí, y también para Esteban González, Lole González. Es la canción que le gusta a César Figueroa allá en Robatán.

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2: Bueno, las 8:49 minutos, 8:49 minutos, 11 estaremos en las 9. Faltan 11 minutos y estamos en las 9. 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Para Jairo Mendoza, Beltrán también, Manueles, Carlos Obando, para Harry Bustillo, Santos Bell, para Erika también, Pineda. Y también para el amigo José Castro, pues, allá en la Unión Americana, saluditos, José Mejía en Atlanta, don Jorge Rivera ahí también en la Unión Americana, y también para Brian también en la USA. Las 9:40, las 8:49, 11 y estaremos en las 9. El primo Cesario ahí bajo el manguito, ahí también está escuchándolo.

cuenta pendiente, cantaba Quintanilla, 8:56 minutos. Dice Roger Martínez, saludos mi Gonzalito, dice saludos, traje para Roger Martínez desde la capital industrial de San Pedro Sula. Luis Alonso, saludos para quien 2020 por ahí, para Melvin del Cid, para Nelson Hernández también. ¿Hasta dónde Nelson Hernández? Vamos por acá, saludos. Por aquí tengo saludos para Iván y Ochoa. Gracias por los regalos ahí. Iván y Ochoa. ¿Para qué más por acá? Vamos a ver. Más saludos. Por acá tenemos. Buenas noches, dije compa Germán. Belkin Alemán. En San Ramón. Rosario Ávila también, saludos. Iván y Ochoa, saludos. Amigos, soy Jairo Ochoa desde Fort Walton Beach. Saludos, ahí están siempre pendientes. Saludos a Juan Ramón. En Plan Grande, parte de Elmer Hernández, a Juan Ramón hasta Plan Grande. Las 8:57 minutos, 8:57 minutos. Un saludo aquí para Roger Martínez tocando Pamper allá en dice, salud, dice a Siria y a Carmen Laine de parte de Roger Martínez. Mira, saludando a su gente, dijo Carlos. De Roger Martínez, dice, para Siria y para Siria, dice, y Carmen, de parte de Roger Martínez, desde San Pedro Sur hasta el Juncal. José Martínez, saludos, José Martínez, y también para Iván y Ochoa, están siempre activados ahí, con la mera, mera. Las 8:57 minutos, vamos complaciendo con los temerarios. Complacerme con temerarios, como quisiera volver. Bueno, ya la vamos a buscar para complacer ahí a Iván y Ochoa.

las 9:03 estábamos complaciendo ahí al amigo ahí, gracias por para Iván Ochoa. Con saludos, dice hasta Tehuajinal, a toda su gente en Tehuajinal. Hasta Tehuajinal de parte de Iván Ochoa. Muchas gracias por su apoyo ahí. Gracias por su apoyo, muchas gracias desde allá. Bueno, Roger Martínez, ¿quiere escuchar el cúculo? ¿Me quiere bailar? Yo me quiere bailar allá, ¿va? Hola, mucho gusto. Hoy las 9:04, 9:04 en la mera, mera Radio Ranchera desde Olanchito. Nelson Martínez, saludos. Edwin Carrasco. Bueno, para Roger Martínez en San Pedro Sula, con el cucu, el hombre quiere bailar, quiere retirarse bailando ahí, entonces el hombre, ahí le complacemos.

0: Estaba
1: regado Roger Martínez en San Pedro Sula. Me está escuchando Roger Martínez. Son las 9:08. 9:08 ahí para Norma Pereira. Saludos en las minas Aguán para Ronnie Valle. Un saludo para Isa Jiménez. ¿Qué tal por ahí? Bueno, son las 9:08. A Iván y Ochoa, su gente en Tehuajinal. Saludos en Tehuajinal de parte de Iván y Ochoa. Las 9:08. Las 9:08. Primo Nelson Cárcamo, saludos. Primazo Nelson Cárcamo por ahí. Bueno, voy a conocer a Morroco, allá en Roatán, está con César Figueroa y con Ole González. También con la canción Dos Cartas y Una Flor también por ahí. Las 9:08.

al cielo para Morroco en Roatán, para Esteban González y también para el amigo también Giovanni Figueroa. Allá están con nosotros escuchándolo. Buenas noches, raza, lo escuchamos acá en El Progreso Lloro. Complájame con una rola, esa es la decente, linda por fuera. Saludos para Joshua y Fabián, de parte de Eddie, su papá ese, para Fabián y Joshua. En la Ceiba Atlántida, en El Progreso, perdón, en El Progreso. En El Progreso Lloro, con la canción decente, linda por fuera, dice. Muy bien. Bueno, entonces, mi cuenta ahí para Tony, Ronnie Valle, también saludos. Vamos a avanzar con más.

entiende, por ahí con dos cartas y una flor. Las 9:13. Dice Ronnie Valle. Dice hermano Espinosa. Perfecto, vamos a estar conversando. Ahí para Johnny Pavón, el hombre de Juncal, hombre por allá siempre activado con la mera mera. Johnny Pavón, saluditos por ahí.

0: 17 minutos. Ahí complacíamos para César Figueroa, para Esteban González y también para Morroco, allá en Roatán. Ahí tenemos sintonía. Bueno. Héctor Umaña, saludos. Bueno, son las 9:17 minutos. 9:17 minutos en la programación de hoy, miércoles 2 de septiembre de 2026. Estamos en el mes de la independencia patria.
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0: Son las 9:18 minutos. 9:18 minutos. Ana Paula, saludos. Vamos a seguir con más música bonita en esta noche. Son las 9:18 minutos.

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Pues tengo saluditos ahí para Alex, Daniela, Chaparra, Ronnie Valle, me escuchan en Las Minas. Ronnie, saludos entonces, aquí le complacemos con su canción que los solicitó Ronnie Valle ahí en Las Minas, aguanta.

estamos complaciéndole en las minas. El amigo Ronnie Valle, saludos allá por las minas. Saluditos. Bueno, son las 9:37 minutos, 9:37, ahí para Harold Munguía, allá en Sabá. Por cierto, que va a estar de plácemes el sábado, ¿ah? Va a estar cumpliendo años Harold Munguía. Felicidades, Harold, anticipadamente, pero como muy sincero, los saludo ahí para mi amigo Harold Munguía en Sabá Colón. El sábado va a estar cumpliendo años. Ahí para las gemelas en la 15, ¿qué tal? ¿Cómo están pasando ahí las gemelas en la 15? Están disfrutando de la promoción, ¿va? Las gemelas ahí por la 15. Ahí les saludamos. Muy bien, son las 9:38 minutos, tus latidos los canta de calibre 50.

latidos de calibre 50. Saludo a mi amigo Brian allá en la Unión Americana. Específicamente me está escuchando ahí, me escucha en Kentucky, USA. Ahí a su gente en la 5 de en Visas de Monga, Visas de Monga 5, de la colonia del 5, el 5, el barrio 5 ahí. Cooperativa 5 ahí, de parte de Brian desde Kentucky, Estados Unidos. El saludo cordial para él ahí. Bueno, son las 9:40 minutos. Saludos para Carla Morales. ¿Dónde me escucha Carla Morales? Saludos, Carla. 1807 estéreo ahí para Marcio. Saludos, Marcio. Bueno, Marcio, saludos. Nunca me hizo oír la vuelta ahí para la transmisión, ¿va? Ok. Alba Luz Sevilla, saluditos para Sábulo, también Sábulo. Bueno, faltan 19, estaremos en las 10, faltan 19 y estaremos en las 10. Para Pelé y Lely Sánchez en el carril, saludos.

conectado a la música bonita. Son las 9:44 minutos. Ok, que baile la mona a los hermanos Prado.

baile, que baile la mona. Ahí estaban los hermanos Prado, son las 9:47 minutos. Ahí para María Romero, saluditos. Quise olvidarme de cantar Los Temerarios. Oigan, qué rico. Ahí para las gemelas en la 15, saluditos.

correcto. Ahí estaba la música ahorita de Los Temerarios, Quise Olvidarme de Ti. Ahí para Jesús Rivera, para Jenny, para Sabina, para Tomé. Saludos. Bueno, entonces, más música. Son las 9:51 minutos. ¿A qué le tiramos los cantabroncos? Ay, ay, ay.

0: Edgar de Bronco, muchas gracias por todo. Será mañana que regreso, pero si Dios los da la oportunidad. Si no, pues, ¿qué se va a hacer? Pero le pedimos a Dios que los dé fuerza, los dé siempre la salud para venir mañana otra vuelta con ustedes a través por acá de la Mera Mera. Marvin Díaz, saludos, Juana Olivo, dice. Ajá. Y también para Manuelito, y para Linet. Para Ángel Méndez, también saludos a todos los que estuvieron con nosotros ahí. Saludos cordiales. Tenemos que descansar. Mañana es jueves, ya se va viendo la semana poco a poco. Esto ya, semana van de juicios, esta semana van de juicios. Imagínate, ya mañana es jueves, y viene viernes, ya la semana se deshizo. Muy bien, para Lady, saludos. Para Rosa, faltan 5 y estaremos en las 10. ¿Para quién más por ahí? Para Juana Olivo y Rosa, saludos. Bueno, con permiso, ahí les dejo algo de quién es esta, vamos a ver.
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0: Vamos con otra también que los habían solicitado por aquí. Vamos a ver, cuando son ya las 9:55 minutos, para Mariel. Saludos, Mariel, ¿qué tal? ¿Cómo está, Mariel? Bueno, vamos con esta de Temerarios para despedirlo. Muchas gracias por todo. Bye, bye, bye, bye. Saludos para Mariel.

0: decirte que esta canción consagró a uno de mis grandes amigos, que fuera mi director artístico, mi amigo, mi hermano, mi compañero, y que dice así:
1: de Federico Méndez.

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1: 10 de la noche y 44 minutos.

Saludos por ahí para Alfredo y para el Flechas y para Alex. Y jales y acordeón, compa Rey.

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1: 11 de la noche y 14 minutos.

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1: 11 de la noche y 28 minutos.
2: Y sale por ahí, no la traíamos contemplada, pero a ver cómo nos sale, compa. Dice...

0: Esta es la hora en Radio Ranchera, la mera mera. 11 de la noche
1: y 45 minutos.

0: Gracias, compadre. Gracias por la invitación.
1: Gracias, compadre. Esta es la hora en Radio Ranchera, la mera mera. 11 de la noche
2: con 55 minutos.

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1: Con 11 minutos.

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1: Y 31 minutos.
2: No, estamos grabando.
3: Vámonos.
2: Vámonos con la chavala chiquita, banda Los Generales en vivo. Vámonos, échale, compadre.
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A ver, mi compa, los rasos, échenle chingazos para acá, compa. Vamos a cantarles entre perico y perico, pariente. A ver si es cierto. Saquen la bolsita, no sean gachos. Ándale, pues, vamos a mandar un saludazo para Sergio Ramos y arriba los callejoneros de Santana. Huevo, compa. Puro Santana, viejón. Al RR, saludazo, pariente. Vámonos, pues. Entre perico y perico. Acompañado de mi compa Los Razos por acá. Mandamos un saludo a toda la gente que está pisteando. A mi compa Talibán, a mi compa Infante y a toda su gente que anda por ahí. Arriba Badiraguato, Sinaloa, pariente, huevo, el tamarindo, pariente.

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1: Son las 2 de la mañana
2: y 14 minutos.

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1: Son las 2 de la mañana.
2: Con 29 minutos.

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1: Son las 2 de la mañana
2: y 45 minutos.

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1: Son las 2 de la mañana
2: y 59 minutos.

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1: Son las 3 de la mañana
2: y 16 minutos.

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1: Son las 3 de la mañana.
2: Con 29 minutos.

0: Pues complacimos, con mucho gusto, en los temas rancheritos. Andan diciendo, dice también.
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2: Son las 3 de la mañana.
3: Con 46 minutos.

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1: Son las 3 de la mañana
2: con 58 minutos.
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1: Son las 4 de la mañana.
2: Con 13 minutos.

0: ¡Compe Gardo! Vamos a echar esta rola pa' todos los dolidos, viejo.
1: Y pásame la botella, compa Gavito. ¡Échale la banda sensacional, viejo!

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2: Son las 4 de la mañana
3: y 44 minutos.
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1: Cuatro de la mañana, 46 minutos. Ya son las 4 de la mañana con 46 minutos aquí en la mera mera Radio Ranchera. 14 para las 5. Bueno, vamos a agradecer a nuestro papá Dios por permitirme estar un día más acá con ustedes. Gracias a nuestro Padre Celestial, Creador del cielo y la tierra. Bueno, y tenemos que jueves, ¿verdad? Dejando por allá 3 de septiembre del 2026. Bailemos con el Tuca, bailemos con el Lazo, bailemos con el Tuca, Tuca, Tuca, Tuca, Nazo. Listos para presentar este su programa por una cortesía de Agrocomercial Tocoa. A las 4 ya con 47 minutos.

Tenemos ya las 4 de la mañana con 50 minutos. 4 de la mañana, 50 minutos aquí en los estudios de Radio Ranchera, la número 1, la mera mera, en el 102.9 FM Stereo. Está con nosotros Radio Aguán en el 102.5. Lo mismo que Radio Lanchito en el 88.5 FM Stereo. 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Bien, a las 4 ya con 52. Bueno, un saludo a los amigos allá en Rancho Amelia, en Viejo Méndez. A David Ulloa, el popular muñecón. A Toñito López. Ya están con nosotros, están en sus labores ahí, sacando el oro blanco y escuchando la mera mera.

saludo, Toñito. Un saludo para David Ulloa, el popular muñecón. Cuando son las 4 ya con 52 minutos.

Bien, llegamos ya a las 4 de la mañana, 55 minutos, 4 de la mañana, 55 minutos. Estamos a 5 minutos para las 5. 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Bien, nuestros amigos, nuestras amigas ahí en los campos bananeros, buenos días. Un saludazo para el primo Mando Ruiz, doña Yoli, un saludo también a Kimberly. Ya están con nosotros ahí en Campo El Cayo y en todos los campos bananeros donde todo mundo se levanta oscuro. Se levantan tempranito para ir a las labores. Bien, nuestro amigo José Lemus, ya reportando sintonía desde los Estados Unidos. Buenos días, José. José Lemus. Espero que la esté disfrutando. Ahí la vamos a complacer con el tema que nos pide. Bueno, siempre el saludo para el buen amigo Toñito López, que nos escucha allá en Rancho Amelia, en Viejo Méndez. Y un saludo para David, el popular muñeco, que está en las labores, está en el ordeño y desde luego escuchando la mera mera. Cuando estamos a 4 minutos para las 5 de la mañana.

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Amigos, amigas, llegamos ya a las 5 de la mañana con 3 minutos. 5 de la mañana más 3 minutos aquí en la Mera Mera, la número 1, Radio Ranchera. 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Bien, a 5 con 4 minutos. Las 5 de la mañana con 4 minutos. Nuestro amigo Juan Hananía está con nosotros ahí por la San Luis. Saludos para doña Norma Ondina Puerto, que también ya está levantada y escuchando la Mera Mera. Vamos a saludar a Cristóbal Vázquez. Saludos, Cristóbal. A la buena amiga Elsie Zoraida Sánchez, mi gran oyente allá en San José. Buenos días, Elsie, con toda la familia. Toda esa gente que ya está disfrutando del programa ahí en San John. Vamos a saludar al Jeffrey allá en La Ceiba, donde también está disfrutando de nuestra programación. Bien, las 5 con 5. 5 de la mañana con 5 minutos.

Bien, llegamos ya a las 5 de la mañana con 9 minutos. A nuestros amigos ahí en la gasolinera Puma Servirol. Excelente mañana les deseo. Siempre con la señal a través de la mera mera. Saludo ahí al Chele y a todo ese personal que labora ahí para la gasolinera Puma Servirol. 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Bien, tengo las 5 de la mañana con 10 minutos. Atención a la hora. 5 de la mañana pasados 10 minutos. La hora exacta en todo el país. Denis Mendoza ya nos escucha allá por Trojas Aldea. Saludos, Denis. Vamos a saludar para Jocón. Jocón, allá en nombre de Jesús. Saludos para el Chalán en Tehuajal y para Vivi en Limones. Abelino Cruz está con nosotros también. Nene Oseguera, ¿qué dice Nene? El gran Nene Oseguera ya está disfrutando también del programa. Cuando tengo ya las 5 con 11 minutos. Las 5 de la mañana pasados 11 minutos.

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3: Buenos días, buenos días, buenos días. Saluditos, saluditos también del corresponsal de Radio Ranchera, La Mera Mera. Desde Memphis, Tennessee, un saludito para toda mi gente hondureña. Especialmente aquellos del Valle Arriba. Saluditos, primo, saluditos. Pilas, primo, pilas.
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Cuando tenemos ya las 5 de la mañana con 16 minutos, 5 de la mañana, 16 minutos aquí en La Mera Mera. 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A mi buena amiga doña Marta Martínez. Buenos días, doña Marta. Vamos a saludar a Fátima, a Martita, bueno, a toda la familia. Ya dentro de poco van a estar ahí frente al mercado para atender a toda su clientela ahí con las ricas baleaditas, el cafecito, el osmil, los pastelitos y muchas cosas más. Así que nuestro saludo para doña Marta, si es que ya no está por ahí frente al mercado. Si no está por ahí, está próximo a llegar. Bien, tengo las 5 con 17 minutos. Voy a ir con más de las que nos solicitan por acá.

0: que ser hondureña, papá. Qué pedazo de mujer. Cuando tengo ya las 5 de la mañana con 22 minutos, 5 de la mañana ya con 22 minutos aquí en los estudios de La Mera Mera. 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Me acaba de llamar un amigo desde la capital industrial del país, San Pedro Sula. Ángel David Reyes. Dice Ángel, este programa no me lo pierdo, primo Lacho, aquí en San Pedro Sula. Todos los días le escucho. Soy fiel oyente de La Mera Mera, solo es al radio escucho. Bueno, sigo con muchísimas gracias a este amigo Ángel David Reyes, que nos escucha allá en San Pedro Sula. Dice, ¿quiere escuchar una de los tucanes ahorita, primo Lacho? Acá le estoy escuchando a todo volumen.
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1: 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Cuando tengo ya las 5 de la mañana con 26 minutos, 5 de la mañana con 26 minutos a nuestros amigos allá en Rancho Agurcia, laborando en el ordeño y escuchando la mera mera, nuestros amigos allá en Rancho Agurcia, en la Piedra del Tigre. 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Atención a la hora. Usted que va para la chamba, no me vaya a llegar tarde. Hay que ser puntual, ¿eh? Hay que ser puntual. Buen día, primo. Saludos, dice. Complázcame con esa que le pido de Vicente Fernández, el amigo Lucky Du. Ya está con nosotros Lucky Du. Saludos, Lucky. Lucky Du. Ya está con nuestra sintonía. Dice que quiere escuchar una de Vicente Fernández. A las 5 con 27 minutos.

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Bien, llegamos ya a las 5 de la mañana con 33 minutos. 5 de la mañana con 33 minutos. 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Son las 5 con 33 minutos. Más complacencias. A las 5 de la mañana con 33 minutos.

Bien, tengo ya las 5 de la mañana con 36 minutos. 5 de la mañana con 36 minutos aquí en los estudios de la Mera Mera, la número 1 Radio Ranchera en el 102.9 FM Estéreo. 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Bien, tengo las 5 de la mañana con 37 minutos. Atención a la hora. 5 de la mañana, 37 minutos. Buenos días, primo, dice Nelson Ortega desde Alabama. Ahí nos pide una cancioncita de Vicente Fernández. Feliz día, primo Lacho, no me pierdo el programa. Bueno, muchas gracias. Gracias a este buen amigo Nelson Ortega desde Alabama. Ahí le vamos a complacer con todo gusto, Nelson. Para eso estamos acá, para complacer a nuestros oyentes. Nelson Ortega desde Alabama. Quiere una de Chente, dice. Bueno, cuando son las 5:38, nos quedan 22 minutos para las 6 de la mañana.

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Bien, llegamos ya a las 5 de la mañana con 46 minutos. 5 de la mañana con 46 minutos. Nos separan 14 minutos. 14 minutos, 14 minutos para las 6 de la mañana. Carlos Reyes. Nos acaba de llamar Carlos Reyes. Desde Kentucky, Estados Unidos, para saludar a su querida madre, doña María Santos Reyes, ahí en San José, donde no se pierde su programa, Primo Lacho. No se lo pierda, dice. De parte de su hijo Carlos Reyes, desde Kentucky, Estados Unidos. Un saludo, dice, para su querida madre, doña María Santos Reyes, ahí en la comunidad de San José. De parte de su hijo Carlos Reyes desde los Estados Unidos. También nos pide una cancioncita por ahí. Ahí vamos complaciéndoles a nuestros oyentes que son tan amables en sintonizarnos. Cuando son las 5:47 minutos. 5:47 minutos.

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Con un saludo especialísimo para doña María Santos Reyes, que nos sintoniza ahí en San José de parte de su hijo Carlos Reyes, desde Kentucky, Estados Unidos. Bien, son las 5 de la mañana, ya con 50 minutos, 5:50. Nos quedan 10 minutos para las 6 de la mañana. 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Bien, a 5 ya con 51. Vamos a ir con Patrulla 81 cuando estamos a 9 minutos para las 6 de la mañana. Vengo a terminar contigo.

Tengo ya las 5 de la mañana con 55 minutos a nuestro hermano Germán Ruiz. Buenos días a nuestro hermanazo Germán Ruiz ahí en Puerto Escondido. Buenos días a doña Doris, a Carlos, a Tico, a mi amigaza doña Victoria González, a Carmenza, al amigo Julio, a Marina, al amigo Chompelón, a doña Mary, que siempre están con nuestra sintonía ahí en Puerto Escondido. Cuando tengo las 5 con 55 minutos, 5 de la mañana con 55 minutos. Buenos días, primo, dice Nelson Ortega desde Alabama. Bueno, pide Nelson, le compra a ti. O todavía no. Bueno, vamos a buscar esa cancioncita. Así que Nelson Ortega, buenos días desde Alabama. Bueno, ya le complacimos al amigo. Ya le complacimos. Aquí está también reportando sintonía nuestro amigazo, nuestro amigo Javier. Buenos días, primo Lacho, Javier Ramos, estoy en sintonía. Qué bueno, Javier, un licuadito cae bien. Javier Ramos, que está en total sintonía. Bueno, prepárese el licuadito, Javier, le cae bien. Ya le vamos a programar también su canción. El amigo Lorenzo Vanegas Antunes ya está también reportando sintonía, el gran Lorenzo. Lorenzo Vanegas Antunes, mi gran oyente también allá en Trojas Aldea. Así que saludos, Lorenzo. Excelente mañana le deseo. Cuando estamos a 3 minutos ya para las 6 de la mañana. Así que para el gran Lorenzo Vanegas Antunes. Buenos días, Lorenzo.

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4: Bien, tengo ya las 6:04 a.m. A mi buen amigo Moncho, el gran Deli Junior. Saludos, Moncho. Moncho Cárcamo, el gran Deli Junior. Así que nuestro saludo muy especial también para nuestro buen amigo César El Cleto Amaya. Para mi amigazo Moncho Castro, que siempre me escucha acostadito y ahí con su radio al pie del oído. Saludos, Moncho, Moncho Castro, mi gran oyente también. Hola, buen día, Primo Lacho, complázcame con esa que le pido de Los Temerarios. Le escucho acá dice, en la Iguala Lempira. La Iguala Lempira, de parte de Eduvige Sánchez. Bien, muchísimas gracias, Eduvige. Gracias por estar siempre, siempre, siempre con Radio Ranchera, la número uno, la mera mera, desde la ciudad cívica de Olanchito, en el departamento de Lloro, República de Honduras. Y una de Los Temerarios. Allá nos escuchan la Iguala Lempira, Eduvige Sánchez. Vamos complaciendo. Cuando son las 6:05. 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

8 minutos, 6 de la mañana con 8 minutos, Javier Ramos. Está complacido. Saludos, Javier. Javier Ramos. Cuando tengo las 6 de la mañana, 9 minutos, 6-9. Joel Padilla desde Chicago. Va escuchándonos sobre ruedas. A todo volumen, dice Joel. Disfrutando de ese programón que usted dirige ahí a través de esas potentes radios. Joel Padilla, estar pendiente, Joel, allá en Chicago. Siempre con Radio Ranchera, dice la número uno, la mera mera. Cuando tengo ya las 6 de la mañana con 9 minutos, las 6 de la mañana pasados 9 minutos.

Amigas, llegamos ya a las 6 de la mañana con 12 minutos, 6 de la mañana con 12 minutos aquí en La Mera Mera. A mi buena amiga doña Hipólita, viuda de Alvarado, que está con nosotros allá por el Aníbal Murillo Escobar. Saludos a esta gran amiga, gran oyente, doña Hipólita, viuda de Alvarado. Saludos, doña Polita. Buen día, Primo Lacho. A ver si me complace con esa. Le escucho acá en el pueblo de Arenal, Vilma. Saludos, Vilma. Gran oyente, Vilma, Gran oyente, Vilma. Saludos a Vilma allá en el pueblo de Arenal. A nuestros amigos en Hacienda Los Dos Hermanos, laborando y escuchando La Mera Mera. Así que nuestro saludo también muy especial a los buenos amigos que están con nosotros allá en Hacienda Los Dos Hermanos. Cuando tengo las 6 con 13 minutos, 6 de la mañana con 13 minutos. Voy con más complacencias.

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6 de la mañana con 19 minutos, mi buen amigo Roger Matute. Buenos días, Roger. Espero que la esté pasando muy bien. Buen amigo, gran oyente, Roger Matute. El gran Paquiño Rodríguez, Carlos Sandoval, vienen allá en el bus de los Rafa. Vienen con la mera mera, la número uno, Radio Ranchera, papá. Radio Ranchera, la mera mera. Cuando tengo ya las 6 con 20 minutos, las complacencias siguen. Porque como siempre son un montón o no, pero ahí vamos. 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Bien, tengo las 6:20 minutos. Vamos a ir con Bronco. Cuando son las 6:20 minutos.

Bien amigos, amigas, llegamos ya a las 6 de la mañana con 24 minutos. 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A nuestra buena amiga Iris, que nos escucha allá en Jocón. Espero que la esté pasando muy bien. Siempre pendiente de la señal a través de La Mera Mera. Llegamos a las 6 con 24 minutos. 6:24 minutos.

Llegamos ya a las 6 de la mañana con 27 minutos. Voy a aprovechar para saludar a mi buena amiga, la vecina, doña Ovidia Romero, que ya está levantada. Saludos a Dani. Bueno, a toda la familia. Doña Gladys Iliezar, mi amigazo Chilo. Un saludo también para Marito Cárcamo, que se levanta tempranito. Marito se levanta tempranito porque tiene que ir a las labores. A las 6 de la mañana con 27 minutos. Sí, ya son las 6 de la mañana con 27 minutos.

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Tengo ya las 6 de la mañana con 36 minutos. Buen día, primo, dice, quiero me complazca ahí. Le escucho acá en La Esperanza Intibucá, el buen amigo David Antonio. Gracias, David, por estar con nosotros. A las 6 con 36, 24 minutos para las 7.

Bien, tengo ya las 6 de la mañana con 39 minutos. Las 6 de la mañana con 39 minutos. 21 minutos y vamos a estar en las 7 de la mañana aquí en los estudios de Radio Ranchera, la número 1, la mera mera, en el 102.9 FM Estéreo. Está con nosotros Radio Juan en el 102.5. Lo mismo que Radio Lanchito en el 88.5 FM Estéreo. Buen día, Primo Lacho. Le escucho aquí en La Esperanza, Intibucal, David Antonio. Gran oyente, David. David Antonio, siempre lo sintoniza allá en La Esperanza, Intibucal. Cuando son las 6:40 minutos, vamos a ir con más para ver si logramos salir ya con todas las que tenemos. Vamos a ver si logramos salir. Cuando son las 6:40, nos quedan 20 minutos para las 7 de la mañana. Patrulla 81, quiéreme más.

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1: Buenos días. Saluditos también del corresponsal de Radio Ranchera, La Mera Mera, desde Memphis, Tennessee. Un saludito para toda mi gente hondureña, especialmente aquellos del Valle Arriba. Saluditos, primo, saluditos. Pilas, primo, pilas.
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tengo ya las 6:47. 6:47. Voy a saludar para mi buen amigo don Luis Murillo. Vamos a saludar también para Iris y para toda la familia que me escuchan allí en la colonia Marco Tulio del Arca. Al buen amigo Félix Almendares. ¿Qué dice Félix, hombre? Félix Almendares, siempre recuerdo a Félix. Cuando íbamos allá por las playas del río Aguamba, Félix. Y ahí anduvimos en las andadas con Félix cuando éramos hipotes. Íbamos a pescar, íbamos a la finca, íbamos a traer leñita. En aquellos tiempos no había problema, ahora es un problema andar ahí. Ya lo palman a uno. En aquellos tiempos no. Más bien le decían los dueños, entre, saque, saque. Y ahora, lo hayan adentro, vea. Hay problema. Qué tiempo, cómo ha cambiado todo, ¿va? Cómo ha cambiado todo. Qué duro está. Cuando son las 6:48, nos separan 12 minutos. Y vamos a estar en las 7 de la mañana aquí, en la Mera Mera, Radio Ranchera. Hola, buen día, amigo, dice. A ver si me complace con esa que le pido el trono de México. Noé Cubas. Desde Nueva Vista subirá la Lloro. Saludos, Noé. Noé Cubas, gran oyente Noé Cubas allá en Buenavista, Subirana, Lloro. Y quiere escuchar una, dice, del trono, el trono de México. Te ves fatal.

Era el trono de México y es el tema Te ves fatal. Te ves fatal. Cuando tengo ya las 6 de la mañana con 52 minutos, 6:52, a nuestros amigos que laboran ahí para Agua Purificada Tipos. Siempre con nuestra sintonía a esta hora de la mañana. A las 6 de la mañana ya con 53 minutos, mi buena amiga doña Justina Navarro. Buenos días, doña Justina. No está levantada, no. Está acostadita, pero ahí está con su radio. Al pie del oído. Así que saludos, doña Justi. Gran amiga, doña Justina Navarro. Cuando tengo ya las 6 de la mañana con 54 minutos, 6:54. Estamos a solo 6 minutos, 6 para las 7 de la mañana.

Bien, estamos a 4 minutos ya para las 7 de la mañana, ya no hay tiempo para más. Se nos quedan como siempre muchos mensajes, pero ustedes muy bien lo saben que el tiempo es nuestro peor enemigo. Así que pido las disculpas a los amigos que me han solicitado sus temas, pero que por motivo de tiempo, no les hemos podido complacer a todos. Primo Lacho, saludos desde Orlando, Florida, de parte de José Velázquez y Denis Pacheco. Saludos para toda esa gente allá en Trujillo. Y nos piden una también ahí, pero ya el tiempo no nos da. Va a ser mañana, si nuestro Señor nos lo permite, ¿va? Por hoy, gracias, muchas gracias a nombre de Agrocomercial Tocoa.

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0: Hola, ¿qué tal? Buenos días, muchas gracias, oh Dios de los ejércitos, muchas gracias, Padre, gracias porque nos ayudas, nos iluminas, nos fortaleces y nos ayudas a seguir siempre adelante con nuestras vidas. En tus manos encomiendo mi vida, mi alma, que sea lo que tú quieras que sea. Dios de los ejércitos, te pedimos por nuestra familia, por nuestros compañeros, por esta empresa de radio, que usted también pueda bendecir grandemente su vida hoy, mañana y siempre. Gracias, Dios de los ejércitos. Iniciamos, hoy es jueves 3 de septiembre, Día de la Comunicación Social. Programa especial, homenajes, empresa Canal 32, empresa Canal 23, señor Javier Espinosa. Escuelas Héctor Danilo Moya, Centro Juan Carlos Molina, Cosecio. Licenciado Juan Ramos es la persona encargada de hoy, Día de la Comunicación Social. Así que en el marco de la festividad de la Semana Cívica 2026. En el marco de la festividad 2026, por supuesto, estamos esta mañana a través del Mañanero totalmente en vivo en el aire este día. 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Estamos para atenderle como usted se lo merece. 7:11 en la sección de deportes esta mañana. Vamos a informar, mucha atención. Real España toma decisión con su técnico tras renuncia de Justin Campos. La directiva Aurinegro tuvo que reaccionar rápidamente para definir quién asumirá las riendas del equipo, según trasciende sobre este tema. Mientras tanto, mucha atención. Victoria de Carlos Espina sorprende a Shin Fujiyama con millonario regalo de $50,000, según se da a conocer esta mañana. Futuro del Chaco volverá al Motagua y Benguché también es noticia, según trasciende en el campo nacional. 7:12, hora mañanera en el Mañanero Deportivo, el programa que lo lleva tempranito de la cama al fútbol. En el espacio que usted pidió para informarse mejor esta mañana. En el campo internacional, Lautaro Martínez admite oferta del Barcelona y sorprende con su respuesta. También trasciende en lo que tiene que ver el fútbol internacional. Futuro especialmente con Barcelona, firma a jugador, deja el equipo Real Madrid y Modric también sorprende, según en el fichajes. Messi sorprende a David Ruiz tras salida del Miami, llanto del hondureño. También reacciona sobre este tema. Rommel Kyoto marca en Arabia Saudita, guía al Al-Ilua al triunfo, según trasciende esta mañana. 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Emilio Izaguirres lo cuenta todo, su mensaje a Kervin y Derek Boncada, también este experimentado jugador trasciende referente a lo que ha pasado en su vida futbolística. Querían secuestrar a Mbappé, el escalofriante plan que descubrió la policía, también referente al club del fútbol francés.
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6: Bien, son las 7:25 minutos. Evelio Rivera, Germán González, Luis del Arca, Carlos Obando, Jocelyn Oyuela en Jocón, el compañero Marel Arteaga en Arenal, Manuel Antonio Puerto en Esquipulas del Norte Olancho, el compañero José Leonardo. Por supuesto, yo soy Walter Gómez. 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El compañero Marel Arteaga en Arenal, Manuel Antonio Puerto en Esquipulas del Norte Olancho, el compañero José Leonardo. Por supuesto, yo soy Walter Gómez. 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

0: 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Bueno, vamos a ver si ya está listo el compañero Evelio Rivera con el informe policial esta mañana. Vamos a ver si ya está listo el compañero Evelio Rivera para que nos informe con las noticias más importantes, más relevantes en el tema policial esta mañana. Vamos a ver si ya está listo el compañero Evelio Rivera con el informe policial. Si no, lo vamos a dar a conocer nosotros qué es lo que ha trascendido en las últimas horas con el informe policial que trasciende esta mañana. Mucha atención porque vamos con el informe policial totalmente en vivo, en el aire esta mañana a través de la emisión de Noticias del Mañanero.
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0: Vamos con el informe policial de lo que ha trascendido en las últimas horas. Mucha atención porque se reporta un accidente de tránsito en la comunidad del Bambú Olanchito Lloro. Un vehículo que transportaba un contenedor sufrió un accidente de tránsito, según destaca la nota esta mañana, referente a lo que ha pasado con este hecho, provocando que terminara volcado. Hasta el momento se desconocen los detalles sobre este hecho que se ha registrado en la altura, especialmente de la comunidad de El Bambú, jurisdicción de Olanchito, según el informe que trasciende esta mañana. En otro dato que damos a conocer, especialmente cuando han sido ya puestos a disposición de los juzgados competentes, especialmente las personas que fueron detenidas, según el informe, en los cateos que se han dado o allanamientos en el sector de la comunidad de Coyole Central, según lo que destaca la nota informativa esta mañana. También se habla sobre la captura de una pareja que fue, al parecer, capturada por presunta situación en cuanto al transporte de personas de forma ilegal a los Estados Unidos, por las que, según el informe que trasciende, esta pareja, una hondureña y una fémina y una persona de sexo masculino, al parecer, con nacionalidad mexicana, al parecer cobran entre 13.000 y 14.000 lempiras por viajar de forma irregular a los Estados Unidos. Otra nota regional que está dando a conocer: colapsa puente de Esquipulas del Norte. Un puente colapsó en el sector de Esquipulas del Norte, dejando varias personas heridas. Según información, los afectados fueron trasladados a la sala de emergencia del hospital Aníbal Murillo Escobar a recibir atención médica. Hasta el momento se desconocen las causas que provocaron el colapso del puente en esta comunidad, que al parecer estaba en etapa de construcción. Son las 7 de la mañana, 29 minutos, 7 con 29 minutos en la emisión de Noticias del Mañanero. 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

0: 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Saludos, quiero hacer una denuncia en horas de la mañana aquí en el bulevar Moya Marzuca. Hay muchos jóvenes que muy temprano andan haciendo piques. Sería bueno que hiciera algo la policía por ver cómo se mejora esta situación. Lee el mensaje, claro, aquí lo estamos leyendo. Dice Walter, buenos días, saludos. Felicitaciones por su programa. Quería decirle que la gente del Partido Nacional se ha olvidado de los amigos del municipio de Jocón. ¿Será que no ocupan nuestros votos? Hay otro mensaje, Walter, buen día, saludos. Si no era que la construcción del bulevar iba a empezar el lunes, ni siquiera dice han movido nada de esos escombros. Saludos. Bueno, habría que preguntarle a las autoridades, pero son los mensajes. Voy a la pausa, no nos cambien. Ya regresamos.
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0: Son las 7 de la mañana con 37 minutos, 7 de la mañana con 37 minutos en la emisión de noticias del Mañanero. ¿Qué tiene que decir el alcalde de Esquipulas del Norte Olancho? El alcalde municipal de Esquipulas del Norte Olancho sobre lo que ha sido este tema de este puente colgante que ha colapsado, que iba a ser inaugurado. Vamos a escuchar entonces qué dice el alcalde Marvin Montoya del municipio de Esquipulas del Norte, qué tiene que decir sobre este tema relacionado con el colapso de este puente y que, por cierto, varias personas resultaron heridas y fueron traídas a la sala de emergencias del hospital Aníbal Murillo Escobar. Escuchemos reacciones con el alcalde sobre lo que ha sido este tema.
1: Buenas tardes, Esquipulas, Honduras. La verdad, Rani, nosotros nos hemos unido con el alcalde de Guata. Fuimos a hacer la primera visita, René, ver las bases como estaban. Había algunos rumores de las comunidades de que la base no iba a soportar. Queríamos buscar otra persona, otro ingeniero que terminara el proyecto, porque sabemos que ese proyecto, ya las bases quedaron hechas de la corporación pasada, del municipio de Guata. ¿Qué pasa, René? Nosotros buscamos a la misma persona que la estaba construyendo, nos garantizó de que esas bases iban a aguantar. Nosotros, como corporación municipal, que tenemos bastantes problemas de demandas, problemas de deudas que han quedado, adquirimos un material de crédito, que es el que se estaba trabajando el día de hoy. Hoy lo que hicimos fue una supervisión para ver cómo quedaba la construcción del puente. Lastimosamente, una de las bases del otro lado, que corresponde al municipio de Guata, no soportó el peso de los cables. Gracias a Dios no pasó a más. Nosotros pues peligramos nuestra vida porque estábamos también en el puente. Solo una persona tuvo una pequeña herida porque se resbaló ahí en el momento, pero no pasó a más. Ya la persona la trasladaron al hospital y está en buenas condiciones.
2: Alcalde, desmentimos como han dicho medios de comunicación que la gente estaba encima del puente cuando el puente colapsó y que hubieron varios heridos, pues esta no es una noticia positiva, ¿verdad?
1: No, lo de los heridos es solo una persona que se resbaló y pegó en una piedra, ese es lo único. Nosotros estamos en el puente se vino despacio y cayó en terreno firme, no hay más heridos, esa es una mentira, ¿verdad?
2: Alcalde, ¿qué se espera ahora? Porque sabemos, como hablamos con el alcalde del municipio de Guata, son personas que quedan incomunicadas. Usted sabe que se vienen tiempos de lluvia para nuestro sector, pues la gente estaba contenta con este proyecto. ¿Qué se viene, alcalde?
1: René, la preocupación de nosotros es grande. Sabemos que la respuesta que estábamos dando era para beneficiar a muchas comunidades del sector de Guata y el sector de Esquipulas. Por eso nos hemos unido a esto. Sabemos que en tiempo de lluvia esta gente no puede ir al médico, no puede comprar alimentos. Entonces, esta era una respuesta importante para ello. Nosotros pedimos al gobierno pues que si puede ayudarnos en la construcción, porque es de suma importancia para los dos municipios. Y hemos hablado también con el encargado del proyecto, de que es una responsabilidad de él, porque como le digo, son columnas que quedaron construidas de la corporación pasada y me imagino que él tiene que tomar o asumir los cargos de esta situación, René.
0: Bueno, es lo que ha dicho el alcalde de Esquipulas del Norte Olancho referente a este tema y lo que ha sido este puente. Una persona ha resultado herida que fue trasladada a la sala de emergencias del hospital Aníbal Murillo Escobar. 7:41 minutos. 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Dice Walter, buenos días, saludos. Dijeron que eran varias personas. Sí, es que el informe, algo que hay que decirlo, el informe dice varias personas. Nosotros tomamos el informe tal y como lo da a conocer la Policía Nacional, ¿verdad? Hago esta aclaración porque nos están diciendo sobre estos temas y es muy cierto, la población tiene razón. Lo que pasa es que en el informe policial dice varias personas heridas fueron trasladadas a la sala de emergencia del hospital Aníbal Murillo Escobar. Y nosotros damos a conocer tal y como se manejan la información sobre estos temas esta mañana, ¿verdad? Para que no se malinterprete. Damos a conocer las noticias tal y como han trascendido. Para que no se malinterprete, ¿verdad? Nosotros damos a conocer las noticias tal y como las da a conocer la policía. Ayer nos mandaron un video que lo vamos a dar a conocer esta mañana sobre lo que ha dicho el presidente del Congreso Nacional de la República de la ley energética. De la ley energética sobre estos temas, para escuchar qué es lo que ha dicho el presidente del Congreso Nacional. Vamos a ver si aún lo conservamos, que me lo envié un amigo, me lo envió, pero ayer no tuvimos tiempo para darle la cobertura sobre lo que ha dicho el presidente del Congreso. Tenemos problemas, vamos a ver. Sí, es que he tenido unos problemas y pido disculpas. Ahora sí lo tenemos. Escuchemos entonces.
2: Se ha aprobado ningún artículo, ninguna línea en esa ley que sea para perjudicar al pueblo hondureño. El único espíritu de la ley es mejorar el servicio, que paguemos energía más barata y que le den un buen servicio al pueblo. Es lo único que se quiere. Esta ley que se aprobó ayer fue altamente consensuada. Llevamos un par de meses construyendo la iniciativa que se presentó el día de ayer. Fue aprobada por 78 diputados y quedó claro muchas dudas que querían
3: establecer en el imaginario de la población. El primero, y lo pueden observar y pueden leer, ustedes le dieron seguimiento como medios de comunicación, no existe ninguna privatización del ENE. Eso es lo primero, no se está privatizando. Segundo, los activos o bienes del ENE, y le queremos llamar líneas de transmisión o le queremos llamar las represas estatales, siguen siendo propiedad del Estado. Y esto más, no se pueden embargar. Por más deuda que tenga el ENE, ningún acreedor va a poder presentar una demanda para poder ejecutar sobre los bienes del ENE. Con eso se protege el patrimonio del ENE. La ENE sigue siendo del pueblo hondureño. Aparte de eso, se dejan varios candados en la ley. Se establece que hoy las autoridades de energía, la CRE, la CEN y la ENE, tienen que llevar a cabo licitaciones públicas. Queda prohibido contrataciones directas con la aprobación de esta ley. Esto más, los contratos que ya van a vencer en los próximos años, esas generadoras tienen que entrar en los procesos de licitación. ¿Qué contiene la ley?
0: Bueno, ahí está. Muchas gracias al amigo Radio Escucha que ayer nos enviaba este mensaje. No tuvimos tiempo especialmente para darle lectura. Bueno, Marvin López dice: Walter, buenos días. Sigo esperando las respuestas del SIN del alcalde Ñango, que dijo que iba a apoyar. ¿Qué pasó? Ya son 4 meses. Bueno, hay que decirlo que Ñango dijo algunos días, no tiene ni un mes, que en la próxima llegada de lo que iban a hacer las transferencias, se le iba a apoyar, Marvin. Cuando usted se dé cuenta que llegaron las transferencias, dígame, Walter, ¿ya llegaron las transferencias a Jocón? ¿Ya llegaron las transferencias a Jocón? Dígame, llámeme, no hay ningún problema, Marvin, hágalo. Cuando usted se dé cuenta que ya llegaron las transferencias, dígame, que la mujer Adrián Vladimiro Cepeda, usted dijo esto y esto, que cuando llegaran las transferencias iba a apoyar al amigo Marvin López, y con mucho gusto nosotros le vamos a dar seguimiento. Solo hay que esperar, Marvin, lo que dijo el alcalde Adrián Vladimiro Cepeda, que hay que esperar que viniera esta próxima transferencia y se le iba a dar el beneficio. Yo, en lo personal, le digo, le voy a acordar al alcalde de forma muy responsable, tal como lo dijo aquí. Así lo vamos a hacer, porque hay que ser transparentes y eso también es bueno, ser transparentes. Así que, Marvin, yo sé que el alcalde se comprometió, pero fue claro. 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
1: Bien, son las 7:56 minutos. 7:56 minutos. Está listo el compañero Evelio Rivera. Periodismo en vivo, Evelio. Buenos días.
2: Muy buenos días, compañero Walter. Se dio un impasse para entre tarde, pero aquí estamos para dar a conocer el informe policial, porque por eso tenemos nuestros patrocinadores que ya me estaban llamando, por cierto. Bueno, vamos a darle seguimiento a la noticia. Ahora sí tenemos los nombres de las 6 personas detenidas, incluyendo 2 hombres y 4 mujeres, y una de Coyole Central. Y entre más, en los diferentes operativos que se hicieron, se están bajo la medida de la detención judicial. Entre los que se destaca José Raúl Moncada, Michael Antonio Moncada, padre e hijo. Y entre las mujeres, Génesis Nicole Maradiaga, Isis Maribel Castro Varela. Y también Gladys Maradiaga Flores, Lilian del Carmen Figueroa. Bajo detención judicial, la Fiscalía Especial contra el Crimen Organizado, FESCOP, en el operativo que se diera precisamente hace 3 días acá en varios municipios de Honduras y que abarcó el municipio de Lanchito, departamento de Coyole, y la detención el barrio El Chicle y también en Coyole Central. Esto es lo que se está dando a conocer y habrá un informe especial sobre el particular y el por qué la detención de estas personas, porque se les va a seguir un juicio, según se nos informó, acusados de lavado de activos, entre otras cosas, y por extorsión. Seguimos informando, compañero Walter, se dio un asesinato en la comunidad de Balfate, departamento de Colón, dejando como resultado a una femenina que murió, cuyo nombre corresponde a Milagro Mondragón, quien siguen las mujeres siendo víctimas de agresiones y son asesinadas. Informamos también una persona detenida que corresponde al nombre de Patricio Ferrera. Esto se dio en el sector del Mogote, que pertenece al municipio de Sulaco. Compañero Walter, este es hermano de el famoso, conocido como El Diablo, la banda del Diablo, Gumercindo Ferrera Rodas, y que también se le está investigando por tráfico de drogas. Hubo una persona detenida en Olanchito por tráfico de drogas, donde se le decomisaron 17 bolsas plásticas conteniendo supuesta marihuana, de joven de 25 años de edad. Y también otros detenidos por otros delitos, según el informe que presenta la policía preventiva. 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Que Dios tenga la bendición en cada uno de sus habitantes. 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Compañero Walter, Dios me le bendiga. En un ratito le explico ahí unas cosas que
1: no es problema,
2: mañana.
1: Estamos
2: mientras tanto, buenos días.
1: Buenos días, muchas gracias, Evelio, muchas gracias. Muy amable al compañero Evelio Rivera. 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Nos vamos. Gracias por haber estado con nosotros. Gracias por haberse informado esta mañana. Buenos
3: días. 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
1: Son las 8 de la mañana
2: y 16 minutos.
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12: Ok, seguimos. Vamos a enviar una de las canciones que llegaron para quedarse, compadre. Sus amigos de Doble Cara presentes esta noche. Suena más o menos así.

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1: Son las 8 de la mañana
2: con 25 minutos.
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4: En todas partes.
5: La hora 8
6: y 30 minutos.
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6: 8 y 30 minutos.
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4: Noticias internacionales.
5: Una jueza federal bloqueó el último intento del presidente estadounidense Donald Trump de limitar la ciudadanía por nacimiento con una orden ejecutiva centrada en combatir el turismo de maternidad. Al menos 1.252 personas y 4.216 siguen desaparecidas en Nepal tras más de una semana de la devastadora riada, aunque hasta el momento solo 95 cuerpos han podido ser identificados y entregados a sus familias, según los últimos balances oficiales actualizados este jueves.
6: Nacionales.
5: El Colegio Médico de Honduras dio 72 horas al gobierno para cumplir con el pago de salarios atrasados a médicos, algunos de los cuales llevan más de 6 meses sin recibir su sueldo. El gremio advirtió que de no obtener una respuesta favorable, iniciarán asambleas informativas a nivel nacional y podrían aumentar las medidas de presión. El jefe de la Policía Municipal de Guanaja, Daryl Trevor Moore Forbes, fue asesinado a balazos en las últimas horas, provocando conmoción entre los habitantes de la isla. Las autoridades aún no han establecido el móvil del crimen ni identificado a los responsables. El estado del tiempo para este jueves 3 de septiembre, según Copeco, los remanentes de una onda tropical y la brisa del Océano Pacífico estarán produciendo lluvias y chubascos débiles a moderados con tormentas eléctricas aisladas.
6: Locales.
5: Ni tiempo de cortar la cinta hubo. Un puente hamaca recién construido colapsó durante el acto de inauguración en Esquipulas del Norte, Olancho. La estructura estaba destinada a comunicar a las comunidades de Balsa 1, Balsa 2 y otras aldeas de la zona. Durante el colapso, incluso el alcalde terminó en el río. Ahora deberán aclararse las condiciones en que fue construida la obra y cuánto dinero se invirtió en ella. Olanchito necesita avanzar hacia la construcción de una central de buses moderna y fuera del centro de la ciudad, que permita ordenar el transporte y descongestionar las principales calles. La actual terminal se encuentra en una zona donde el movimiento de buses, vehículos y peatones convierte el tránsito en un riesgo, especialmente durante las horas de mayor circulación.
6: Deportes.
5: Tras la salida del costarricense Justin Campos, el Real España decidió mantener al hondureño Mauro Reyes como entrenador del primer equipo. Reyes, quien era asistente técnico de Campos, dirigirá al conjunto aurinegro durante los próximos 3 partidos.
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7: Con algo de lo más reciente que hemos grabado, el disco Trozos de mi Alma 2. Muchas gracias por su apoyo a esta producción. Eso dice así, maestro. Venga.

Ok, bueno, por acá este 3 de septiembre les saludamos a todos, ¿verdad? Estamos por acá totalmente en vivo en esta mañana por acá, ¿verdad? Que la pasen bien con nosotros en este espectacular jueves por acá saludándoles.

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1: Son las 8 de la mañana
2: con 46 minutos.
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Bueno, por acá, en esta mañana, por acá se viene el programa de Damas Finals. Después de estos tres minutos, vamos a la pausa, venimos con más en esta hora de la mañana. Esto es La Mera Mera.

0: Uy, ¿te pachito?
1: 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Para nada.
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3: Son las 9 de la mañana en punto.
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0: Buenos días, bienvenidos una vez más a su programa de todos los jueves. Nosotros somos Dama Fidad, Fraternidad Internacional de Damas de Testimonio. Mi nombre es Silvia Mejía, hoy me acompaña mi amiga servidora Emily Rodríguez. También tengo dos invitadas especiales que nos visitan desde la ciudad de La Ceiba. Su nombre es Yumari Royce y Dana Castro, que es su amiga, ¿verdad? También acompañante, porque dice la palabra del Señor que dos son mejores que uno. Así que hay que aprender a caminar, ¿verdad? Acompañado, pero no de cualquier persona, sino de una persona, ¿verdad? Que nosotros podamos confiar y decir, yo sé que esta persona me va a ayudar, yo sé que esta persona es de confianza o que también va a guerrear junto conmigo. Así que bienvenidos a su programa. Hoy traemos buenas noticias. Gracias por estar conectado y por estar pendiente. En esta mañana quiero que me acompañe a hacer una oración para dar gracias a Dios por este día y por una oportunidad más que nos regala de estar aquí y permitirnos poder estar, ¿verdad?, en este programa y llegar hasta su hogar, hasta su trabajo, hasta el lugar donde usted se encuentre. Así que, Padre amado, gracias Señor por un nuevo amanecer, por un nuevo día. Gracias Señor porque esta es una nueva oportunidad que nos has regalado. Señor, te pedimos Padre que puedas abrir nuestro corazón y nuestra mente, Señor, para poder recibir todo lo que tú tienes para nosotros en este día, Señor. Que bendigas a cada persona que está escuchando, Señor. Que si esa persona, Padre, hoy se ha sentido triste, si hoy se ha sentido sola, Padre, que hoy pueda encontrar esperanza en ti, Señor. Que hoy pueda darse cuenta, Señor, que no todo está perdido, Señor, que tú puedas abrazar sus vidas, que tú las puedas llenar, Señor amado, y que puedan sentir tu presencia, Padre. Hoy te damos las gracias, Señor. Tú eres el invitado especial. Te pedimos que te entrones en este lugar y que bendigas a cada persona que está escuchando este programa. En el nombre de Jesús, amén. Así que también quiero comentarles que estamos transmitiendo a través de Facebook Live por mientras pasamos todos los anuncios para que no se vaya a perder este programa, no se vaya a perder el testimonio que traemos el día de hoy, que se pueda conectar a través de Facebook Live. Usted puede buscar la página Radio Ranchera, la Mera Mera HN, y ahí usted, ¿verdad?, va a ver la transmisión en vivo, puede compartirla con sus amigas, familiares, también puede dejar sus comentarios. También comentarle que estamos a través de la televisión en red, en el canal 29. También un saludo a todas las personas que nos ven por la tarde en la televisión, en el canal en red también, ¿verdad? Que es de mucha bendición en todos los lugares donde nos escuchan, no solo aquí en Olanchito, sino que sabemos que nos escuchan fuera de Olanchito, también en la zona de Colón. Hasta allá, ¿verdad?, llega este programa. Master Visión Colón, hasta allá, ¿verdad? Más Televisión Colón, hasta allá, ¿verdad? Un saludo a todas las personas que nos escuchan desde esta zona. Y quiero decirle que hoy traemos un hermoso testimonio. Pero usted se preguntará, bueno, ¿y de qué se trata ese programa? Si es primera vez que usted se ha conectado, si anteriormente no se había conectado, porque quiero decirle que nos conectamos todos los jueves a las 9 de la mañana. Estamos aquí con diferentes testimonios, pero usted dirá, bueno, pero yo es primera vez que me conecto, yo no sabía nada de este programa y hoy decidí escucharlo. Así que voy a pedirle a mi compañera Emily que nos explique de qué se trata esta organización.
1: Buenos días, bendiciones a cada una de las personas que nos están escuchando en esta mañana. Crea que este programa no es una casualidad que usted lo haya puesto en la radio, no es casualidad que usted haya encendido la radio de su carro, no es casualidad que la haya puesto en la radio de su casa mientras usted ordena su hogar. No, nada es casualidad en el Espíritu Santo. Así que les voy a contar que nosotras somos una organización formada por mujeres que nos desenvolvemos en el medio. Algunas somos amas de casa, estudiantes, profesionales, donde no existe ningún tipo de barrera religiosa, social, económica, cultural ni política. Ya nuestras reuniones son todas bienvenidas. Financieramente dependemos de Dios a través de las ofrendas que Él provee. Nadie aquí recibe ningún lucro o sueldo, ni yo que les estoy hablando en este momento, ni Silvia que me presentó, ni nuestra preciosa amada que va a estar en esta mañana compartiendo su testimonio. Nosotras servimos por amor y gratitud a nuestro Señor Jesucristo y le damos gracias al Padre por permitirnos este privilegio que es trabajar para Él. Y aquí en la radio contamos con patrocinadores, pero nosotras sabemos que la clave y para todo es la gracia que el Señor pone en cada una de nosotras. Y gracias a eso es que ellos nos pueden colaborar para que este programa sea posible. Y al final del programa ellos van a poder tener su momento de publicitario para que usted pueda visitar estos locales y establecimientos. Nos reunimos en lugares neutrales como hoteles, restaurantes y cafeterías a compartir nuestras experiencias de vida a través de un relato irrefutable como lo es el testimonio. Nuestro objetivo es que cada mujer que asista a nuestras reuniones establezca una relación personal y directa con nuestro Señor Jesucristo, y si ya la tiene, que la fortalezca. Nadie aquí le va a pedir que cambie de religión, es un cambio de relación, es que usted pueda establecer esa relación con su padre, una relación de padre a hija. Esperamos que con la ayuda de nuestro Señor Jesucristo y a través de su palabra podamos aprender a ser mejores hijas, madres, esposas, empresarias, amigas, ciudadanas, pero sobre todas las cosas podamos ser mejores hijas de Dios.
0: Así es, muchas gracias, Emily. También quiero comentarle que no solo somos aquí en Olanchito, sino que nuestra organización está a nivel nacional, está en todas partes de Honduras. Si usted es de Olanchito, pero tiene familiares en San Pedro Sula, en Tegucigalpa, en La Ceiba, usted puede, ellos se pueden comunicar con nosotros para que puedan asistir, ¿verdad?, a estos eventos y puedan escuchar esos testimonios, ¿verdad?, que han sido de tan edificación, ¿verdad?, que han sido de cambios para nuestras vidas. Y es por eso que lo que Dios ha hecho en nosotros, nosotros queremos que usted lo pueda recibir, para que pueda ver todo lo que Dios puede hacer. Así que espero que haya compartido, que haya enviado el enlace, que se haya conectado a través de Facebook, para que usted pueda recibir en esta mañana. Yo quiero decirle, ¿verdad?, que hoy abra su corazón, disponga su mente, que Dios trae una palabra para su vida. Así que yo le voy a presentar el testimonio de esta mañana. Su nombre es Yumari Rosalín Roy Zambrano, muy bonito nombre tiene. Ella tiene 4 años de pertenecer a esta organización. Un día llegó, ¿verdad?, y ella dijo: sí, Señor, aquí estoy, te voy a servir. Y desde ese día, ¿verdad?, su vida no ha sido igual. Ella viene de La Ceiba, Atlántida, y ella es servidora de su capítulo. Así que a continuación yo la voy a dejar con ella para que ella les pueda contar por qué se quedó en esta organización, qué fue lo que le enamoró, qué es lo que Dios ha hecho, ¿verdad?, para después de 4 años estar aquí compartiendo, ¿verdad?, lo que Dios ha hecho en su vida. Así que bienvenida, gracias por estar aquí con nosotros y el micrófono es suyo.
2: Muchas gracias, bella princesa. Realmente es un privilegio poder estar delante de tantas personas y sobre todo que muchas personas puedan escuchar cómo el Señor transforma una vida. Gracias le damos al Espíritu Santo en esta mañana por estar siempre en cada uno de nosotros, porque el Espíritu Santo mora en cada uno de sus hijos. Agradecida estoy, ¿verdad?, por la invitación que me hicieron en esta mañana, porque sabemos que las personas que están escuchando la radio, las personas que están viendo a través del Facebook, a través de la televisión, no van a salirnos, no van a dejar, ¿verdad?, esta oportunidad. Y va a ser algo transformador, porque Dios ha transformado mi vida en múltiples facetas. Una de las tantas cosas que el Señor ha hecho es pues traerme a su reino, traerme a su vida. Como bueno, yo vengo de una familia constituida por padre y madre, donde soy la menor de mis hermanos. Vengo de una familia donde mi madre pues era una mujer básicamente ama de casa, un hombre, un padre que él trabajaba para la energética, él era electricista, pero vengo de una familia donde han habido muchos problemas familiares. Cuando el joven es pequeño, busca refugio en los padres y muchas veces no tenemos ese refugio porque no hay una figura paterna ni una figura materna que pueda sostener, que pueda apoyar. Hoy vengo a hablarle a esas mujeres entendidas, a esas madres valiosas, a esas madres que han sido madre y padre, y a esos hijos que hoy han pasado por tanta depresión, por tanta tristeza y por tanta ansiedad. Hoy vengo a hablarte a ti, mujer, para que seas tú levantándote. Yo vengo de esta familia donde mi papá tuvo un padre maravilloso que murió por una enfermedad terminal y una madre que se suicidó porque le hicieron brujería y se ahorcó en un árbol. Por parte materna, su papá era un hombre machista, un hombre totalmente tunante, un hombre petulante que miraba con soberbia a las demás personas, y una madre o una abuela que era sumisa, ¿verdad? Sin embargo, a pesar de que mis padres pasaron muchos problemas, ellos fueron los mejores padres. Mi papá murió lastimosamente, ¿verdad? Pero mi madre fue una mujer excepcional. Sin embargo, yo voy creciendo con amargura, con tristeza, con depresión, porque mi familia se miraba mucho lo que es pleitos por causa de herencia. Hoy vengo a hablarle a esas mujeres que las herencias no son importantes, que lo importante no es el dinero, que lo más importante es que su familia esté restaurada en Cristo, que su familia se levante, que su familia haga un cambio verdadero. Hoy vengo a decirle a esas mujeres que aman más o son más amadoras de sí mismas y más amadoras del dinero, que dejen el dinero aparte. Bueno, yo vengo de esa familia donde habían pleitos todos los días, que en mi casa nos decían la casa de los locos, porque pasaba el bus de la escuela y se escuchaban aquellos gritos, aquellas situaciones tan vergonzosas que nos hacían pasar en la niñez. Mis sobrinas y yo nos fuimos criando en un ambiente hostil, en un ambiente lleno de maldad, ¿verdad? Sin embargo, a la edad de cinco años fui abusada por mi taxista, porque mi mamá no se daba cuenta de que mi taxista hacía cosas indebidas conmigo, y sin embargo yo fui creciendo y fui tratando de comunicarle todas estas situaciones. Yo fui creciendo con esa amargura, con ese odio, con ese rencor hacia los hombres, ¿verdad? Les tenía mucho pavor, mucho temor, porque yo siempre miraba a un hombre y decía, ese hombre me puede hacer daño. También los miraba con odio y con irrespeto, porque yo siempre decía, ese hombre es un pedófilo, ese hombre va a abusar de ese niño, y fui creciendo con ese odio hacia ellos. A tal grado que me fui volviendo soberbia, altiva, y yo decía, ningún hombre me va a pisotear, yo nunca le voy a cocinar a un hombre, ningún hombre va a hacer conmigo lo que hace con otras mujeres, porque yo miraba el reflejo en varias familias, en varios familiares, tal vez alguna prima que estuvo pasando por golpes, tal vez alguna tía que estuvo sufriendo durante años por un hombre. Yo decía, yo no quiero quedar de esa manera. Entonces fui convirtiéndome en una joven que a los 17 años comenzó a trabajar como asistente de maestra en una escuela trilingüe. Después de eso comencé a trabajar en una empresa durante 16 años que se dedicaba a la comercialización, producción y venta de energía eléctrica. Ahí me desempeñé en diversas funciones y en diversos cargos y departamentos, y más adelante comencé a trabajar a la banca, porque pues el Señor me fue abriendo oportunidades. Tuve mi escuela de Zumba, porque también fui instructora de Zumba. A la edad de 17 años yo trabajaba arduamente y estudiaba al mismo tiempo, tenía 4 trabajos hasta más, y yo siempre decía, yo tengo que hacer el esfuerzo extra o la milla extra de mis compañeros, tengo que hacer esa milla extra, porque pues yo venía de una familia de bajos recursos económicos, vivíamos en una casa de madera, pero como mi familia pasaba en pleito, esa casa de madera no la cuidaban, ¿verdad? Y fui creciendo en esa casa donde me caía, pues básicamente las tablas estaban malas, el techo estaba malo, y yo vivía quejándome y vivía frustrada, porque yo me crié en una escuela bilingüe. Yo tuve la oportunidad que mis demás hermanos no tuvieron, de estudiar en una escuela privada, de estudiar en universidades privadas, y yo quería más cada día. Yo no valoraba lo que yo tenía en aquel momento, yo no valoraba la casa que Dios nos había dado con tanto esfuerzo. Mi abuela trabajó muchos años, yo no valoraba el carro que teníamos, yo quería más y más, y yo decía, yo quiero una lavadora, porque yo miraba a mis compañeros en aquellas mansiones, aquellos compañeros de aquellas escuelas bilingües en aquellas mansiones, y yo decía, algún día voy a tener una casa así de grande, algún día yo quiero ser diferente, quiero que mi nombre sea reconocido. Pero yo quería el aplauso del mundo, mas no quería el aplauso del Rey de Reyes, y único Señor de señores. Yo buscaba la exaltación de la gente, pero no buscaba la exaltación de Cristo. Y es ahí donde cometí mi primer error. A pesar de tantas cosas y de no conocer al Simás, y yo decía, yo quiero una lavadora, porque yo miraba a mis compañeros en aquellas mansiones, aquellos compañeros de aquellas escuelas bilingües en aquellas mansiones, y yo decía, algún día voy a tener una casa así de grande, algún día yo quiero ser diferente, quiero que mi nombre sea reconocido. Pero yo quería el aplauso del mundo, mas no quería el aplauso del Rey de

en el 2015, pues yo estoy laborando en esta empresa energética, me despiden sin preaviso, sin prestaciones, y el Señor me fue abriendo siempre puertas a pesar de esa situación. Mis papás comienzan a tener problemas de salud, mi mamá le dio derrame, 6 meses más tarde mi papá le dio un derrame, y fue así como yo comienzo a ser madre y padre de mis hermanos, comienzo a tomar mayores responsabilidades, porque para mí las responsabilidades de mi casa solo era dar dinero, no tenía cómo dar amor porque pues no lo había recibido, mis padres tampoco lo habían recibido, entonces yo no sabía y no entendía, porque yo decía, porque ¿cómo es posible que yo veo a mis vecinos? Yo veo a tantas personas que son felices, que pasan con sus papás, sus hijos en escuela. Yo esperaba de que mis papás llegaran el día del padre, que llegara el día de la madre o algún día festivo, y no miraba a nadie. Yo deseaba con tanto anhelo que un día llegara mi papá de sorpresa a ese kinder o a esa escuela, pero mi papá pasaba tan ocupado consiguiendo dinero para poderme dar los lujos, porque tuvo todos los lujos que cualquier niño pudo haber querido, y en lo material él me dio todo, me dio los mejores trajes, me dio los mejores juguetes, me dio la mejor educación. Sin embargo, le faltó algo muy importante, y era mostrarme a Cristo, porque pues él no lo conocía. Fui creciendo y me comenzó a gustar mucho la vanidad. Yo era muy vanidosa, me gustaban mucho las carteras de marca, me enfocaba mucho en los zapatos. Si tenía 15 zapatos, yo quería uno extra. Si tenía 10 carteras, 20 carteras, yo quería una extra. Y compraba y compraba, y era una compradora compulsiva. Yo aquí le vengo a hablar a esas mujeres que hoy en día no les importa, más cómo verse físicamente, de cómo verse en lo espiritual. Les importa más el qué dirán, porque se comparan con otras mujeres. Hoy vengo a decirte a ti, mujer, a ti, joven, no te compares. Tú eres la imagen perfecta de Dios. Tú fuiste creada por nuestro Salvador. No te compares nunca más. Que no te importa lo que diga la gente, la marca no importa, las carteras de marca es lo más secundario, el dinero no importa, el dinero sí nos da comodidad, el dinero nos paga los servicios públicos, nos paga la comida, nos paga tantas cosas básicas del ser humano, pero sabe, de nada sirve tanto dinero si tu familia se está destruyendo. Yo tenía dinero, pero no tenía familia, yo tenía dinero, pero no tenía una relación con Dios. Y bueno, voy llegando a lo que es la universidad. En la universidad pues conozco una dama y comienzo a tener una relación homosexual con una dama. Este tema es un tema muy tabú, es un tema muy difícil de hablar, porque la mayoría de las personas se esconden porque tienen doble vida, porque no es fácil salir de la homosexualidad, y es de allá donde yo te quiero hablar. Yo salí del lesbianismo, he salido del lesbianismo, porque el Señor me ha llevado, como dicen, de gloria en gloria y de victoria en victoria. No ha sido fácil, no ha sido fácil esta etapa de mi vida, pero desde el momento que yo decidí entregarle mi corazón a Cristo y he tratado de hacer las cosas conforme a su voluntad, yo comienzo a tener una relación en mi juventud con una mujer casada, ¿verdad? Y comienzo a creer de que yo puedo casarme con esa mujer, que esa mujer va a dejar a su esposo por mí. Comienzo a tener esa maldad, porque dentro de mi ser yo lo que buscaba era el amor de mamá. La mayoría de las mujeres y hombres que tienen preferencias sexuales de su mismo género muchas veces son por muchas y diversas causas. Una de las tantas causas es falta de paternidad, falta de mamá o falta de papá en su vida. Como yo no tenía mamá y papá en mi vida porque estaban demasiado ocupados tratando de ser los mejores padres del mundo, entonces no podían tener tiempo para mí. Y fue ahí donde yo comienzo a poner todo mi amor en las mujeres. Comencé a conocer esa dama, comienzo a tener esa relación. No funciona, obviamente, porque aquello que se construye destruyendo una relación realmente nunca lo va a edificar el Señor. No sé, mujer, si tú en algún momento has tenido algún amante. No sé, mujer, que tú que estás escuchando, o caballero que estás escuchando la radio, estás pensando en cambiar a tu esposa, que a cambiar a tu esposo por un amante. Hoy te vengo a decir, no lo hagas, porque lo que trae es

0: es destrucción a tu vida. ¿Qué hubiera pasado si ese hombre se da cuenta que su esposa y yo teníamos una relación? Me hubiera pasado la muerte, hubiera muerto en ese momento, me hubiera mandado a matar, porque él hubiera hecho cosas indebidas por causa de sus celos, por causa de su ira. Entonces hoy yo te invito, mujer, a que dejes eso a un lado y ponga las cosas en manos de Dios. Y comienzo yo en el mundo de la homosexualidad. Ya no solo era aquella joven que no sabía si se identificaba como bisexual, como lesbiana, o simplemente era algo que había... que había adquirido momentáneamente. Y fue ahí donde yo comienzo ya no solamente a sentir atracción por ella, comienzo ya, dejo esa relación con esa dama porque obviamente no funcionaba. Esa relación me había drenado mucho, porque obviamente lo que empieza destruyendo un matrimonio te destruye a sí misma. Y así es como yo comienzo a andar con una, con dos, con tres, con cuatro, muchas mujeres. Comencé a tener tantas mujeres que era incontable, lastimosamente, ¿verdad? Y ya no quería yo una relación con un hombre porque me daba temor, me daba miedo, porque ya había pasado abuso en mi niñez. Y cuando yo entro, salgo de la energética, entro a trabajar en la banca y un compañero de trabajo me viola, y es ahí donde yo definitivamente digo, realmente no existe el Dios. No existe nadie que pueda salvarme, no existe nadie que me pueda ayudar. No podía comentárselo a mis papás, porque mis papás no sabían que su hija era lesbiana. No podía hablarlo con mis compañeros de trabajo porque no tenía confianza con nadie. No podía hablarlo con mi mejor amiga porque ni siquiera tenía el valor de decirle a mi mejor amiga que yo era lesbiana por temor a su rechazo. Y así fue como comencé a sentir rechazo en las diferentes instituciones para las cuales laboré, porque cada vez que hablaban de la preferencia sexual siempre se dirigían a las personas homosexuales como allá viene la lesbiana, allá viene el gay, y que todos los gays se van a ir al infierno. Entonces comencé a buscar iglesia, comencé a buscar refugio en Dios, pero no lo encontré. No lo encontraba, no porque el Dios de Israel no pudiera sanarme, no pudiera restaurarme. No lo encontré porque muchas veces las personas que se dicen ser cristianas, muchas veces no lo son. Muchas veces juzgan el pecado ajeno en lugar de verse a sí misma y juzgarse, autoanalizarse y verse que así como el chisme es pecado, así es la homosexualidad, así como el violador es pecador, así también el asesino es pecador. Así como el mentiroso es pecador, así también aquel que se masturba es pecador. Pero como hay pecados que se ven tras pampalinas, hay pecados que se esconden muy bien y hay otros pecados que son más profundos y se ven al exterior, entonces la mayoría de la gente solo se dedicaba a juzgar el pecado que era visible, porque el pecado de la fornicación no es visible. Sin embargo, la mayoría de los seres humanos en esta tierra cometen fornicación, adulterio a diario. Pero el pecado de la homosexualidad, como ese se ve reflejado tras que miran a un gay, tras que miran a un hombre vestirse de travesti, tras que miran a un hombre maquillado, entonces ya saben cómo juzgarlo. Y es ahí donde empieza pues ese rencor, esa soberbia, y comienzo a seguir mi vida sin Cristo. Y es ahí en el 2021, perdón, cuando mi padre fallece, que yo decido buscar a Dios completamente con todo mi anhelo, con todo mi corazón, porque me sentía sola, me sentía rechazada, me sentía que no tenía amistades. En aquella casa yo pedí a Dios, en aquella casa de madera, que el Señor me regalara una casa grande, dos plantas. El Señor nos la regaló, el Señor permitió que pudiéramos construir una casa de dos plantas. Sin embargo, todavía no llegaba el amor de Cristo. Muere mi padre, a los 6 meses muere mi abuelo, a los otros 6 meses muere mi tía, y así sucesivamente comenzaron a morir muchos de mis familiares. Yo llego a la fraternidad en un capítulo en la ciudad de La Ceiba que se llamaba Hotel La Quinta, y llego derrotada, llego con ganas de matarme, con rechazo, con culpa, porque la homosexualidad es lo que te da la culpa. Llego ansiosa, con insomnio, con sufrimiento de tantas situaciones. Llego también sin dinero, porque me quedo sin dinero, porque el Señor me quitó absolutamente todo. Porque llegó un momento de mi vida donde yo estaba abatida, que yo le decía: Señor, no me importa quedarme sin nada, pero yo quiero tu presencia. Y así como tú le dices al Señor esas palabras, así el Señor las empieza a cumplir. El Señor comenzó a cumplir cada una de sus palabras y comencé yo a quedarme sola. De antes tener 5,000 seguidores en mis redes sociales, comencé a tener lo más mínimo. De tener muchas amistades cuando salía a discotecas, a restaurantes, a bares, cuando venía y pagaba para que la gente saliera conmigo, porque me sentía sola, que me iba a emborrachar y que yo decía que era algo social, que solamente bebía por ser sociable y para disfrutar un poco de la vida. No habían amistades. En ese momento donde creía que el alcoholismo era simplemente un juego, comenzó a volverse algo que era diario. Comencé de una copa de vino, comencé a tomar las botellas de vino, las botellas de vodka, las botellas de cada cosa que me ponía el enemigo. Y comencé a entrar en depresión todos los días, lloraba todos los días, eran las 3, 4 de la mañana. Y al día siguiente iba a mi trabajo como si nada, bebía de lunes a lunes, todos los días bebía, todos los días tomaba. También probé lo que es la marihuana, porque tuve un novio en aquel entonces que le gustaba fumar marihuana y yo decía: bueno, la vamos a probar. Pero recapacité y dije: esto no es para mí, no quiero volverme adicta. Dejé el alcoholismo, pero comencé a tener deseos por ir al casino. Me convertí en jugadora potencial del casino, me iba a apostar. Porque había una maldición generacional en mi familia, mi papá era jugador de casinos y comencé a jugar juegos del azar y comencé a entrar en ese mundo perverso, ¿verdad? Y me sentía muy mal, muy triste, muy rechazada, porque no sabía pues cómo las demás personas iban a reaccionar. Sin embargo, en el 2021, que muere mi papá, llego a un capítulo, llego abatida, pero el Señor me va levantando poco a poco. Llego sin dinero y comienza el Señor a trabajar en lo económico en mi vida, porque yo decía que si yo no trabajaba, yo no podía mantenerme. Si yo no trabajaba, no me podía costear mis estudios. Si yo no trabajaba, no podía pagar los medicamentos de mi madre. Si yo no trabajaba, no podía hacer nada. Y ahí es donde entendí que simplemente orando puedes hacer absolutamente todo. Hoy te vengo a decir que a pesar de que me quedo sin trabajo, el Señor viene como poderoso gigante y comienza a hacer cosas inigualables. Había una vecina al lado de mi casa que nos llevaba mangos todos los días y durante 30 días comimos mango mi madre y yo. Había momentos que después de comer langosta al termidor, comer camarones, comer chuletas, comer todo lo rico que usted puede comer, comía arroz con papa. Después de comer aquellos manjares en los restaurantes más finos a nivel nacional, porque viajaba mucho y gastaba como que fuera millonaria, comencé a comer tortilla con queso. Comencé a comer solamente arroz con huevo. Comencé a tener mucha escasez económica. A veces no comía para poder darle a mi mamá. Pero aquí es donde el Señor comienza a levantarme. Comienzo a emprender el primer negocio, que era venta de Amway. No me funcionó porque no era lo que Dios quería. Luego comienzo con otro negocio, con una de mis mejores amigas. Comienzo a vender producto de Shein, tampoco funcionó. Luego comenzamos a vender producto que eran fardos de ropa, tampoco funcionó. Hasta que un día llego a una iglesia invitada por mi maestra de música. Y resulta que quien está dando el testimonio dice: yo le pedí a Dios un carro y me dio un taxi. Y fue cuando ahí se me prendió, como dicen, el foco. Y comencé a hacer Uber. Yo era taxista, comencé a taxiar. Después de trabajar para las mejores empresas, comencé a ser taxista, comencé a entender lo que un taxista, lo que un busero gana diario. Yo ganaba 200, 300 lempiras diarios para poder llevar comida a mi casa. Yo comía a los tres tiempos simplemente taxiando. Eran de 3 de la mañana a 3 de la mañana del día siguiente para poder ganarme 300 lempiras cuando mi salario sobrepasaba 100 veces más eso. Ahí fue cuando yo comencé a entender que no era yo, sino era Dios. Había momentos que Dios me sorprendía. En una ocasión llegó una de mis fraternas que ella le habían cortado sus deditos porque tenía diabetes. Llega con su hija, ella en silla de rueda, y llegó con una canasta familiar llena de comida. Asimismo, había momentos donde yo tenía que viajar a diferentes lugares, a San Pedro Sula, a Siguatepeque, porque tal vez tenía algún evento de la fraternidad y no tenía absolutamente nada. Llegaban momentos donde yo me hincaba y le oraba: Señor, yo solo tengo 200 lempiras, pero yo quiero servirte. Señor, yo confío en ti. Comencé a tener esa fe que sobrepasa las montañas. Comencé a tener esa fe como un granito de mostaza. Y en una ocasión recuerdo que tenía 200 lempiras para irme a un evento. Recuerdo que fue en San Pedro Sula. Era lo único que andaban. Y me fui simplemente con fe. Me subo en aquel bus y yo comienzo a orar y pedirle: Señor, me deben 7000 lempiras, por favor que me lo paguen el día de hoy. Pero el Señor no lo hacía. ¿Cómo voy a comer? ¿Cómo voy a pagar? Fue cuando recuerdo que mi coordinadora me decía: tenés fe, Yumari, tenés fe que Dios va a hacer algo. Y en ese momento una servidora de fuera del país, que era servidora de mi capítulo, mandó el dinero necesario, me pagó el hotel, me pagaron comida. Yo comí delicioso ese día y llego a un evento, al Club Hondureño Árabe, uno de los hoteles más caros de San Pedro Sula, y fui tratada como reina, como princesa. Por primera vez fui tratada como reina sin dar un centavo. Por primera vez el Espíritu Santo me demostró que era más importante el amor en Cristo que el dinero. Por primera vez pude entender que era más importante tener personas cercanas que conocieran a Dios, que realmente conocieran el dinero y te apreciaran por lo que tienes. Muchas veces, amadas y amados, nosotros nos sentimos que tenemos que dar dinero para que nos quieran. Ya deja eso. Dios no quiere tu dinero. A Dios no le interesa tu dinero. A Dios no le interesa cuánto tú puedas dar. A Dios lo que le interesa es que tú tengas un corazón contrito y humillado y puedas buscarlo. A Dios no le interesa si tú eres pecador. A Dios no le interesa si tienes trabajo. A Dios no le interesa nada de eso, porque Dios te puede dar todo. ¿No sabes que Él es el dueño del oro y la plata? ¿No sabes que Dios puede transformar tu lamento en baile? ¿No sabes que Dios te puede dar una casa, esa casa que tanto has añorado? ¿Sabes? Si fue así como yo fui creciendo en la fe y comencé a tener esa fe grandísima. Y no solo eso, pasó el tiempo, yo no tenía cómo pagar medicamentos y entre las fraternas comenzaron a depositarme dinero. Pasa en el 2025, que fue una de las cosas más grandes que sucedió. Hace 5 años a mi madre le habían diagnosticado que necesitaba una operación en su corazón y que necesitaba un marcapaso. No lo habíamos hecho porque no teníamos los fondos todavía para poder hacer esa operación. Sin embargo, en el 2025 a mí me llega un dinero y decido ese dinero ponerlo a plazo fijo, porque yo era de las que decía: tengo que guardar dinero porque nunca se sabe el futuro, pero también tengo que guardar dinero porque si mi madre se enferma, yo tengo que tener ese dinero. Pues miren que el Señor me bendijo. Meses más tarde, en junio 28 del 2025, mi madre cae en cama y nos toca llevarla inmediatamente al hospital. Mi madre muere durante unos segundos. Comienzo a clamarle a Dios porque en mi bolsillo solo andaba 1000 lempiras, porque mi dinero lo tenía a plazo fijo. Y ahí es donde yo comienzo a ver la gloria de Dios. Comienzo a ver que no importa que solo tenga 1000 lempiras, el Señor en un hospital privado puede hacer cosas grandes. Cuando los diagnósticos ese día, 24 horas le daban de vida a mi madre, ese diagnóstico era diagnóstico de muerte. Ese diagnóstico decían: tu mamá no va a pasar de ahí, tu mamá quién sabe si hoy la libra. Pero hoy yo estado aprendido a creer que no importa el diagnóstico que te den los doctores, no importa que te diga ese cáncer te va a matar, no importa que te diga esa diabetes te va a matar, no importa que te digan toda enfermedad te va a matar, no te va a destruir, esta enfermedad te va a hacer más fuerte, esa enfermedad te va a acercar a Cristo. Y fue en ese momento cuando yo comencé a clamar y yo le oraba al Señor y le decía: Señor, yo te sirvo, ¿qué más tengo que cambiar, Señor, para que salves a mi madre? Y comencé a orar y comenzó a llegar la bendición de Dios. Y mi mejor amiga que tengo aquí al lado, que la traje en esta ocasión porque ella estuvo en ese momento preciso cuando estábamos pasando por esa situación, ella agarró su teléfono, abrió un grupo de WhatsApp y comenzó a llamar a sus familiares y comenzaron a llegar 50, $15, $20 y logramos comenzar a pagar la primera factura gracias a su ayuda. ¿Sabe? Ese es el tipo de amistad que usted tiene que tener, la amistad que le ayuda en la oración, la amistad que clama con usted, la amistad que intercede con ustedes, la amistad que la acompaña en todo momento, no aquella amistad que la lleva a las drogas, no aquella amistad que la lleva a los burdeles, no aquella amistad que la lleva al alcoholismo, sino aquella amistad que en tu desesperación no te pasa diciendo quéjate, no, te dice: vamos amiga, levántate, que tú eres fuerte, que tú eres increíble. Esa es la amistad que verdaderamente nosotros tenemos que buscar. Y aquí tengo a esta amiga que me ayudó en ese proceso, que se lo agradezco a Dios. Y miren, pasó ese momento, yo necesitaba 225,000 lempiras solo para colocarle el marcapasos a mi mamá, no los tenía porque era un domingo, no los podía sacar, mi hermano en Estados Unidos no me podía mandar dinero, todo lo que pudo haber hecho el Señor, todo se bloqueó. Pero ahí es donde comienza a ver la bondad del Señor. Pasa el momento y llega la hora cero donde hay que hacerle la operación. Recibo los primeros 50,000 lempiras de mi hermana. Quiero vender el carro, quiero vender absolutamente todo y no hay manera. Nadie me va a comprar un carro de la noche a la mañana. Y yo decía: Señor, ¿qué hago? Quiero conseguir dinero prestado. El Señor no permite que yo consiga dinero prestado. Pero aquí es donde viene cómo Dios cambia a la gente y cómo Dios restaura y fortalece. En ese momento donde yo no tenía dinero, llego al siguiente hospital porque tengo que trasladarla. Llega la ambulancia, pero no teníamos el marcapaso, no había manera de operar a mi mamá. Sin embargo, me decían: tiene que mandarla a San Pedro Sula. Y yo digo: si aquí la operación me cuesta como 400,000 lempiras, allá me va a costar 1,000,000 y yo no tengo ese dinero, Señor, ¿qué voy a hacer? Es ahí cuando el Señor me demuestra la fe de mi madre, porque no estaba probando a mi mamá, estaba probando mi fe. Y mi mamá me decía: hija, no te preocupes, que a mí el doctor me va a venir a operar de San Pedro Sula, porque va a ser un doctor que va a mandar Dios. Y yo no lo podía creer. Y a las 7 de la noche me llama el doctor internista y me dice: Yumari, va para Ceiba el doctor de San Pedro Sula, va a operar a tu mamá y tenemos el marcapaso. Llegando al siguiente hospital, justo en medio casi de la operación, comienza y me dice el doctor: Yumari, tiene los 225,000 lempiras para que procedamos. Y le digo: doctor, no los tengo, no tengo a plazo fijo, no lo puedo sacar, doctor, pero no sé qué hacer. Y me dice el doctor: no te preocupes, yo voy a pagarlo, y si hay otros gastos extra, no te preocupes, yo lo voy a pagar y tú me lo pagas mañana. Ahí es donde yo entendí que es Dios y no soy yo, porque ¿qué doctor prefiere la salud de su paciente antes que el dinero? La mayoría de los doctores, porque estuve en diversos hospitales con mis padres, en hospitales públicos y en hospitales privados. Me tocó una ocasión estar en un hospital público y pude entender cómo sufre la gente que no tiene recursos. Había al lado de mi papá, que mi papá le había dado infarto, eso era en el COVID. Y en ese momento miraba una persona al lado con oxígeno, mientras los doctores jugaban, mientras los doctores se reían, no lo atendían, mientras al lado había otro macheteado, al otro lado había una persona que necesitaba una jeringa y no tenía cómo pagar esa jeringa. Y yo decía: Señor, yo no quiero esto para mi familia, ayuda a toda esta gente. Ahí yo comprendí que la gente pobre sufre mucho. sufre mucho, número uno, porque muchas veces no tienen a Dios. Porque usted puede ser pobre, pero si usted tiene a Dios, lo tiene absolutamente todo. En aquel momento donde yo estaba en ese hospital, comenzó la operación, mi mamá salió victoriosa, mi mamá salió como una guerrera. Después de que le dijeron que le quedaban 24 horas, mi mamá, pues desde junio hasta la fecha, ya comenzó a caminar, ya comenzó a dar sus primeros pasos. No caminaba, me tocaba bañarla, me tocaba cambiarla, me tocaba limpiarla. Fueron momentos muy difíciles, pero dice la palabra del Señor: honra padre y madre para que tus días se alarguen. Si tú tienes problemas con tu padre, hoy es el día del perdón, hoy es el día de la restauración, hoy es el día donde tus padres merecen un te quiero, un te amo de tu parte. Igual padre, tú tienes que acercarte a tus hijos, no gritándoles, no insultándolos, no rechazándolos, no sacándolos de tu casa. Tienes que acercártele en medio de la oración. Tú quieres un hijo drogadicto restaurado, no lo saques. Ora. Tú quieres aquel alcohólico restaurado, no lo insultes. Ora. Híncate, busca a las 3 de la mañana en el nombre de Jesús. Y hoy quiero decirte, ya con esto finalizar, que después de la tormenta vino el Señor y me regaló una casa que había yo estado orando durante años. Yo decía, cuando me den mis prestaciones voy a comprar la casa, pero saben, yo compré esa casa sin que me dieran las prestaciones. Aún estoy esperando esas prestaciones, pero Dios sin dinero me dio una casa. Y ahora esa casa es de mi madre, ahora esa casa va a servirle a Cristo. Y así como esa casa, yo sé que el Señor me va a dar muchas cosas más, pero hoy quiero que tú ahí en tu casa pongas esta oración y que la digas con voz audible. Padre, en el nombre de Jesús, hoy te damos gracias por este día. Gracias por la vida. Gracias por los hijos. Gracias por cada uno de los integrantes de nuestra familia. Hoy, Señor, se te ha placido, Espíritu Santo, darnos el aliento de vida. Te pedimos que seas tú transformando nuestro hogar, transformando nuestra familia, transformando nuestros hijos, Señor. Que seas tú, Señor, quitando todo lo malo de nosotros y poniendo cosas buenas, quitando la negatividad y poniendo positividad, quitando el odio y poniendo amor, quitando la falta de perdón y poder autoperdonarnos por lo que hicimos y por lo que no hemos podido hacer, Señor. Padre, cubre a cada una de estas familias, Señor. Y hoy te pedimos, Señor, que escribas nuestro nombre en el libro de la vida eterna y nunca lo borres jamás. Todo esto te lo pedimos con el nombre del Padre, del Hijo y del Espíritu Santo. Y ahí mismo, amada, quiero que usted cierre sus ojos. Amado televidente, aquel que nos está viendo en Facebook, aquel que nos está escuchando en la radio, hoy es el día que ese propósito va a comenzar a fluir como fluye la leche y la miel. Hoy es el día que ese hijo drogadicto va a tener que salir de la drogadicción, porque el enemigo va a retroceder. Hoy es el día que esa mujer que está cansada comience a tener fuerza. Hoy te digo, Padre, en el nombre de Jesús, gracias te damos, Espíritu Santo, por cada petición, por cada deseo que has puesto en cada una de tus hijos e hijas, Señor, por cada joven, Señor, que nos está escuchando. Hoy, Padre, declaro en el nombre de Jesús que la gracia los alcance en todo tiempo y en todo momento. Así como me has sacado a mí de las drogas, del casino, Señor, así como has restaurado mi vida y me has sacado del alcoholismo y de muchas cosas más, Padre, yo declaro, Espíritu Santo, que el enemigo tiene que retroceder. Yo declaro que la bondad del Espíritu Santo comienza a llegar a los hogares. Yo declaro que aquella madre que no ora por su hijo comienza a orar. Yo declaro que aquellos hijos que están en división y pasan peleando con sus padres comienzan a respetarlos. Yo declaro que el espíritu de ansiedad, el espíritu de depresión no tiene autoridad, no tiene potestad. hijo, aquel hombre o aquella mujer que se ha sentido rechazada o rechazado porque no ha tenido una figura paterna, que se ha sentido rechazada porque la han menospreciado, aquella mujer que ha estado en prostitución, en el nombre de Jesús, declaramos que comienza a hacer un cambio radical en su vida. Mujer, no importa que te hayas prostituido, no importa que seas proxeneta, no importa que estés en la calle, mujer, levántate, no importa lo que te haya pasado, hoy declaramos que la presencia de Dios llega a tu vida, declaramos que aún con todo el Señor te va a recoger, declaramos que los hogares que no han tenido una familia unida se restauran, los matrimonios se van a restaurar, las familias van a comenzar a unirse, no van a querer más el dinero, las herencias van a ser la segunda opción, lo más importante va a ser la restauración familiar. Declaro que aquella mujer que está buscando un carro, porque tal vez ande en bici, porque sus amigos o sus compañeros le han dicho nunca vas a tener nada, yo declaro en el nombre de Jesús que aquella joven que anda en bici, que aquella joven que anda vendiendo pancitos allá en el centro, o que anda vendiendo algún producto en el centro para llevar comida a sus hogares, declaro que comienza a tener negocio propio, declaro que no va a dejar que la bendición de Dios no llegue a su vida, que su hogar se va a llenar del fruto del Espíritu Santo. Declaro que sus hogares van a estar llenos, esos refrigeradores, en el nombre de Jesús. Y yo declaro, Espíritu Santo, que estas bellas princesas que nos acompañan el día de hoy son bendecidas, son multiplicadas, son prosperadas, son en victoria y en gloria, porque el Señor a estas niñas las lleva de gloria en gloria y de victoria en victoria, porque esto que ellas hacen por los jóvenes, por los adultos, por los ancianos, el Señor lo mira y no hay nada con lo que el Señor se quede. Yo declaro, Espíritu Santo, que cada joven que ha escuchado este testimonio va a agarrar una porción y la va a aplicar a su vida para que su vida sea una vida llena de ministerio. Yo declaro ministerio para estas niñas, Padre, en el nombre de Jesús. Nos cubrimos con la sangre de Cristo, lo ponemos en manos del Señor, de pies a cabeza, cubro a cada familia, que ningún arma forjada llegará a atacarlos, que ningún hombre fuerte tiene autoridad en su vida, y que hoy retrocede el enemigo en el nombre de Jesús. Hoy aquella mujer que estuvo a punto de suicidarse, esta mujer que me escucha en la radio, esa mujer que se quiere matar, esa mujer que no le haya sentido a su vida en la radio, tú me estás escuchando, mujer, que te has querido matar, que no quieres nunca más volver a vivir porque sabes que piensas que el Señor no va a hacer un cambio en tu vida, que no se puede, que ya no hay manera. Hoy te digo, el Señor va a transformar tu lamento en baile. Hoy el Señor te va a dar el gozo que nunca en tu vida has visto, mujer. Levántate y sé valiente. En el nombre de Jesús declaro que todo espíritu de depresión tiene que retroceder. Por uno entra y por siete tiene que salir en el nombre de Jesús. En el nombre de Jesús, mujer, tú que me estás escuchando, que vas en ese carro, en el nombre de Jesús, tiene que retroceder todo espíritu de depresión y de suicidio. Hoy declaro que aquel que nos mira en las redes sociales comienza a ver cosas extraordinarias en el nombre de Jesús. Amén y amén. Muchísimas gracias y les deseo que el Señor bendiga sus vidas.
1: Muchísimas gracias a Yomari por ese hermoso testimonio. A cada persona que ha recibido hoy, ¿verdad? Yo les dije que Dios traía una palabra para cada uno de nosotros y lo más hermoso es su presencia. A las personas que nos están viendo a través de Facebook, que ahí nos dijeron, ¿verdad? Yo siento la presencia de Dios a través de este testimonio y damos gracias a Dios y toda la gloria sea para Él, y que en sus casas puedan seguir abrazando y disfrutando de su presencia. Y usted que nos escucha, ¿verdad? Y se ha sentido identificado con este testimonio, usted dice, bueno, yo me quiero acercar a Dios, ya no quiero estar lejos de Dios, quiero buscar un lugar donde yo pueda ir a escuchar esos testimonios, donde yo pueda ser llena, donde yo pueda servirle, donde yo no, ya no quiero que mi vida sea igual, así como Yomari, ¿verdad? Dios transformó su vida, ya escucharon de dónde Dios la sacó, y si Dios lo hizo con ella, también lo puede hacer con usted, si usted está metido en alcoholismo, drogadicción, si usted, ¿verdad?, con una persona casada, Dios, esas personas personas es la que anda buscando. Dios no vino por los sanos, sino que vino por los enfermos, por aquellos que lo necesitan, que necesitan ser restaurados. Y por eso yo le voy a decir que nos acompañe. Nosotros tenemos reuniones casi todos los días de la semana, y hoy en esta mañana y todos los jueves que venimos a este programa, venimos por usted que nos está escuchando, venimos por amor a su vida, porque sabemos que el Señor lo ama a usted, ¿verdad? Dio su vida por usted, así que nosotros aquí, ese es nuestro trabajo, que usted pueda tener esa relación con el Señor y acercarlo. Así que voy a decirle a Emily que nos comparta los lugares donde ustedes pueden asistir a nuestras reuniones, ¿verdad? Ya para ir terminando, y también un número de celular 9739-5183 y el 9658-9415 para que usted nos escriba, nos pueda dejar su comentario en Facebook y para decirme, bueno, yo quiero ir a asistir a la reunión y llamarnos. Así que Emily, contanos dónde son nuestras reuniones para que puedan asistir.
2: Reuniones dos días a la semana, que son los miércoles y los días jueves. Les voy a contar que los miércoles comenzamos sirviéndole al Señor a las 5 de la tarde en el capítulo Reverdecerás, que se realiza en la casa de Berta Salinas, que queda frente a Cancha Imprema. Usted puede ahí llegar y la van a recibir con un fuerte abrazo y va a ser más que bienvenida a ese lugar. Más tarde, ese mismo día, a las 7 de la noche, en el capítulo Mujeres de Fe, que se realiza atrás de la Maxi Despensa, donde antes era la ENE, allí la van a recibir con una rica cena. Por si usted trabaja y no puede ir a las 5 de la tarde, entonces puede llegar a ese capítulo y tiene la oportunidad de experimentar esta experiencia de manera presencial. El jueves comenzamos sirviéndole al Señor desde temprano, que es el día de hoy, en el capítulo Tacita de Café a las 7 de la mañana, que lo realizamos en el restaurante Delicias Caseras, que está atrás de la Cotol, esquina opuesta al centro de salud. Así que usted puede llegar ahí, vamos a tenerle un rico desayuno, vamos a recibirla con un fuerte abrazo y también va a haber un testimonio ahí que usted pueda escuchar y pueda servirle para poder incrementar su fe y poder edificar su vida. Les tengo una buena noticia, y es que hoy todavía hay un capítulo que se realiza a las 3:30 de la tarde. Se realiza igual allá en donde antes era la ENE, atrás de la Maxi Despensa. Así que puede llegar ahí, la van a recibir con una rica merienda. Y usted todavía tiene la oportunidad de escuchar el testimonio de Yumari en forma presencial. Y les voy a contar una buena noticia: es que cada vez que uno da el testimonio, da algo completamente diferente. Porque estuvimos sirviendo con ella en la mañana, el capítulo de las 7 de la mañana, y ella todo lo que dijo ahorita no lo había dicho en el capítulo de la mañana. Así que todavía tiene la oportunidad de experimentar y ir al capítulo y poder sentir la presencia del Señor en ese lugar. Y aquí en la radio estamos todos los jueves a las 9 de la mañana, así que pueda conectarse, puede poner la emisora en la radio, puede buscar el link en Facebook, puede verlo en la televisión, si es a través de la televisión que usted nos está viendo. Así que ya sabe que este programa se realiza todos los jueves a las 9 de la mañana en el canal, no sé a qué hora es, Ronnie.
3: A las 3 de la tarde.
2: Bueno, entonces ya sabe, para que usted pueda conectarse, poder poner en la televisión ese canal para que usted pueda ver este programa. Así que muchas bendiciones, conéctese el próximo jueves y tenga fe que el Señor, aunque usted no lo esté viendo, está obrando en su vida.
1: Así es, muchas gracias, nos vemos hasta la próxima. Gracias, Ronnie, y a nuestros patrocinadores por este hermoso programa.

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Ok, 10 con 11 minutos, 10 de la mañana, 11 minutos acá en la Mera Mera. 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Bueno, hoy con más música en esta mañana. Gracias por estar.

Ok, por acá, esta mañana nuestra línea abierta por acá para que usted me pueda pedir su tema musical. Esto es La Mera Mera. Acá, ¿verdad? En esta mañana, 9980-0970, esta mañana por acá, dice, buenos días. Me puede complacer mi vida sin ti de Los Temerarios. Ya les complazco por ahí, gracias.

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5: Son las 10 de la mañana.
6: Con 19 minutos.

Ok, bueno, por acá en esta hora de la mañana, gracias por estar con nosotros. 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Y por acá, ¿verdad? Con más música para complacerles. Más saludos, acá dice, buenos días, Ronnie. 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
1: Son las 10 de la mañana
2: y 31 minutos.
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0: Tenemos la línea abierta. Llámanos, estamos en vivo. 9980-0970. 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
1: Noticias internacionales.
2: Una jueza federal bloqueó el último intento del presidente estadounidense Donald Trump de limitar la ciudadanía por nacimiento con una orden ejecutiva centrada en combatir el turismo de maternidad. Al menos 1.252 personas y 4.216 siguen desaparecidas en Nepal tras más de una semana de la devastadora riada, aunque hasta el momento solo 95 cuerpos han podido ser identificados y entregados a sus familias, según los últimos balances oficiales actualizados este jueves.
3: Nacionales.
2: El Colegio Médico de Honduras dio 72 horas al gobierno para cumplir con el pago de salarios atrasados a médicos, algunos de los cuales llevan más de 6 meses sin recibir su sueldo. El gremio advirtió que de no obtener una respuesta favorable, iniciarán asambleas informativas a nivel nacional y podrían aumentar las medidas de presión. El jefe de la Policía Municipal de Guanaja, Daryl Trevor Moore Forbes, fue asesinado a balazos en las últimas horas, provocando conmoción entre los habitantes de la isla. Las autoridades aún no han establecido el móvil del crimen ni identificado a los responsables. El estado del tiempo para este jueves 3 de septiembre, según Copeco, los remanentes de una onda tropical y la brisa del Océano Pacífico estarán produciendo lluvias y chubascos débiles a moderados con tormentas eléctricas aisladas.
3: Locales.
2: Ni tiempo de cortar la cinta hubo. Un puente hamaca recién construido colapsó durante el acto de inauguración en Esquipulas del Norte, Olancho. La estructura estaba destinada a comunicar a las comunidades de Balsa 1, Balsa 2 y otras aldeas de la zona. Durante el colapso, incluso el alcalde terminó en el río. Ahora deberán aclararse las condiciones en que fue construida la obra y cuánto dinero se invirtió en ella. Olanchito necesita avanzar hacia la construcción de una central de buses moderna y fuera del centro de la ciudad, que permita ordenar el transporte y descongestionar las principales calles. La actual terminal se encuentra en una zona donde el movimiento de buses, vehículos y peatones convierte el tránsito en un riesgo, especialmente durante las horas de mayor circulación.
3: Deportes.
2: Tras la salida del costarricense Justin Campos, el Real España decidió mantener al hondureño Mauro Reyes como entrenador del primer equipo. Reyes, quien era asistente técnico de Campos, dirigirá al conjunto aurinegro durante los próximos 3 partidos.
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0: Ok, bueno, por acá con más música, hoy con más música. En esta mañana por acá, ¿verdad? Siempre nuestra gente que está en sintonía total. Bueno, atención, mucha atención. Ya está acá en Olanchito, en la turista, hermano Tacho. ¿Verdad? Los amigos de diferentes partes de, que nos escuchan alrededor de la zona, por acá en la ciudad cívica. 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Del naturista hermano Tacho.
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0: Bueno, voy con más complacencia por acá. 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Bueno, vamos a ver por acá más llamadas. Buenos días. Hola, buenos días.
2: Buenos días, Chale. ¿Qué tal? ¿Cómo estamos?
0: Todo bien, hermano. Dime qué te complazco.
2: Aquí te voy a hablar con Chale, un compañero de allá.
0: Ajá. ¿Cuál canción te mando, hermano? ¿Cuál canción te mando?
2: Vicente Fernández ahí. Estamos
0: aquí
2: escuchando desde Panamá,
0: Chile,
2: Florida.
0: ¿Cualquiera de Vicente?
2: No, dice que quiere la de esa de mi vejez.
0: Ya te lo voy a comprar, te tengo que complacer entonces, hermano.
2: ¿De dónde tú eres?
0: De Lanchito de Oro, hermano, de Lanchito de Oro.
2: Él es de Santa Bárbara. Un saludo de toda a la familia ahí de Santa Bárbara.
0: Ah, sí, está conectada la gente de Santa Bárbara.
2: Sí, Santa Bárbara. La familia Hernández. Dice que es ahí en el pueblo, Santa Bárbara.
0: Éxito, hermano, muchas gracias. Dale con Blasco.
2: Aquí, gracias, aquí estamos escuchándolo desde Panamá City, Florida.
0: Muchas gracias, hermano, gracias por estar con nosotros pendiente de la mera mera. Bueno, tengo más saludos en esta mañana. Gracias por estar con nosotros. Siempre por acá para complacerles en esta mañana totalmente en vivo.

Bueno, antes de la pausa, vamos a colocar algo romántico, dice Rosas Rojas. Ahí para los muchachos, voy a complacer también el tema Mi Vejez. Esta mañana ahí en la zona de Estados Unidos, ¿verdad? Conectados con nosotros, disfrutando de la programación con la Mera Mera. 10:45 en esta mañana. Voy a complacer acá a los amigos taxistas. Por ahí saludos a nuestra gente que anda por ahí enamorada en esta mañana, este jueves.

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1: Son las 10 de la mañana
2: con 48 minutos.
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1: Son las 10 de la mañana
2: y 59 minutos.
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1: Son las 11 de la mañana
2: con 13 minutos.
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1: Son las 11 de la mañana
2: con 30 minutos. 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
4: Buenos días. Saluditos también del corresponsal de Radio Ranchera, La Mera Mera. Desde Memphis, Tennessee, un saludito para toda mi gente hondureña, especialmente aquellos del Valle Arriba. Saluditos, primo, saluditos. Pilas, primo, pilas.
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1: Son las 11 de la mañana
2: y 45 minutos.

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1: Son las 11 de la mañana
2: y 59 minutos.
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5: 12 del mediodía en punto.
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1: 12 horas
2: y 10 minutos.
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4: Noticias internacionales.
5: Una jueza federal bloqueó el último intento del presidente estadounidense Donald Trump de limitar la ciudadanía por nacimiento con una orden ejecutiva centrada en combatir el turismo de maternidad. Al menos 1.252 personas y 4.216 siguen desaparecidas en Nepal, tras más de una semana de la devastadora riada, aunque hasta el momento, solo 95 cuerpos han podido ser identificados y entregados a sus familias, según los últimos balances oficiales actualizados este jueves.
6: Nacionales.
5: El Colegio Médico de Honduras dio 72 horas al gobierno para cumplir con el pago de salarios atrasados a médicos, algunos de los cuales llevan más de 6 meses sin recibir su sueldo. El gremio advirtió que de no obtener una respuesta favorable, iniciarán asambleas informativas a nivel nacional y podrían aumentar las medidas de presión. El jefe de la Policía Municipal de Guanaja, Daryl Trevor Moore Forbes, fue asesinado a balazos en las últimas horas, provocando conmoción entre los habitantes de la isla. Las autoridades aún no han establecido el móvil del crimen, ni identificado a los responsables. El estado del tiempo para este jueves 3 de septiembre, según Copeco, los remanentes de una onda tropical y la brisa del Océano Pacífico estarán produciendo lluvias y chubascos débiles a moderados con tormentas eléctricas aisladas.
6: Locales.
5: Ni tiempo de cortar la cinta hubo. Un puente hamaca recién construido colapsó durante el acto de inauguración en Esquipulas del Norte, Olancho. La estructura estaba destinada a comunicar a las comunidades de Balsa 1, Balsa 2 y otras aldeas de la zona. Durante el colapso, incluso el alcalde terminó en el río. Ahora deberán aclararse las condiciones en que fue construida la obra y cuánto dinero se invirtió en ella. Olanchito necesita avanzar hacia la construcción de una central de buses moderna y fuera del centro de la ciudad, que permita ordenar el transporte y descongestionar las principales calles. La actual terminal se encuentra en una zona donde el movimiento de buses, vehículos y peatones convierte el tránsito en un riesgo, especialmente durante las horas de mayor circulación.
6: Deportes.
5: Tras la salida del costarricense Justin Campos, el Real España decidió mantener al hondureño Mauro Reyes como entrenador del primer equipo. Reyes, quien era asistente técnico de Campos, dirigirá al conjunto aurinegro durante los próximos 3 partidos.
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1: 12 horas
2: y 43 minutos.
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1: 12 horas con 57 minutos.
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3: Entiéndeme, primo, ya no sigas tomando, que al cabo ya no regresas.

Buenas tardes, bienvenidos a nuestro turno en este jueves ya 3 de septiembre. Estamos acá en la mera mera, quien les habla, Luis Murillo. Gracias por acompañarnos, gracias a Dios que nos permite acompañarles en esta hora de la tarde. Y aquí estamos ya en los estudios, junto a... al gran Chico. Hoy está temprano acá. A veces cuando está temprano es porque ya rapidito se va. Pero aquí está ya con nosotros en esta tarde. Vamos a acompañarles con buena música, como siempre, a través de la mera mera. Ahí donde usted se encuentre, en el trabajo, en casita, descansando, en el auto, donde ande, ahí estamos pendientes también. Estamos acompañándoles como siempre, ¿verdad? Muchas gracias por escucharnos. Bienvenidos, arrancamos nuestro turno en este jueves. Ya casi es viernes, dice Chico. Sí, mañana es viernes ya, Chico. ¿Y qué pasó con eso? ¡Comenzamos!

0: En la 1:10, vamos con otro tema. Vamos a saludar a José en Sur Carolina. Nos está pidiendo Nieve de Enero. Vamos a complacerle ahí a José en Sur Carolina, pendiente de la mera mera. Vamos a saludar también a Lando en la 0175. Ahí anda pendiente de la programación. Saludos al amigo José, al primo Mondragón, a Julio, a todos los muchachos que andan ahí siempre pendientes de la mera mera. Allá en Roatán también, ahorita que dije 0175, en la máquina nos escucha José. ¿Ah? ¿Quién se sabe el apellido, va, chico? José Vega, el gran Morroco. No, Morroco todo, no, chico, Morroco, el gran Morroco allá en Roatán. Ahí todos los días anda con la mera mera, así que nuestro saludo en esta hora, hombre. Gracias por escucharnos. Acá nos llega más mensajes. Dice, buenas tardes, saludos para usted. Feliz jueves. Me complace con la canción El Futbolista de los Huracanes. Sí. Bueno, venimos con ese tema y después de la pausa para complacer a nuestra gente que nos está pidiendo esa canción de los Huracanes, El Futbolista. Acá me envían un audio, vamos a ver.
1: Demasiado tarde.
0: Híjole, no,
1: Saludo para Cidia Ramos, está nombre Jesús.
0: Mire, mano, vamos a sonarla ahí, pero vamos a sonarla con otro grupo, porque esa la soné ayer, creo que me la pidió la misma persona. Antier también la sonamos, entonces vamos a sonarla ahí con otro grupo, no con el mismo, ¿verdad? Es la misma letra, es la misma papada, dije, chico. Con tal dice que es la letra lo que cuenta, chico. Bien agresivo, chico, hoy va. Ya vamos a complacer ahí con ese tema. Vamos con esta canción a complacer ahí para José, nos escucha allá en Sur Carolina. Pendiente de la mera mera. Excelente tarde del jueves.

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4: Aficionados, que viven la intensidad de la buena música. 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

0: del mundial.
1: En la 1:20, 1:20, 20 minutos, acá en la mera mera. Vamos con otro tema. Acá me dicen un saludo para Alex Omar Mallorquín, conocido como Pinga, de parte de alguien muy especial. Con el pobre Pizolita, el tema de Paquita, la del barrio. Vamos con esta canción. Y luego vamos a complacer acá con La Piedrecita, me dicen. José en Tehuajinal, un saludo para Siria Ramos, en nombre de Jesús. Vamos a complacer después de este tema desde Tehuajinal. Ahí están en sintonía de la programación. Una feliz tarde. Por acá nos están pidiendo Si Me Vas a Dejar, de Los Tigres. Tengo saludos también a nuestra gente allá en Tela. Gracias. Un comejamo al 100. Saludos, dice acá en el mensaje que nos envía José. Está en Sur Carolina, disfrutando de la mera mera en esta hora de la tarde.

Me dice, chico, para darse un tropezón, dice. Vamos a continuar en esta hora de la tarde, la 1:27, 1:27. Vamos a saludar ahí para Olanchano de parte de Indio. Ahí están escuchándonos también. Quiere paloma blanca o algo de los plebes de Olancho, Saludos al Zarco Limones de Miami hacia North Carolina. Va en la 95 Norte, me dijo algo así. Así que le saludamos en esta hora de la tarde. Ahí va con la mera mera. Saludos, hermano, buen viaje por ahí. Noé Orellana en Colón también. Le saludamos en esta hora de la tarde. Ahí está conectado. Gracias, Alicia. Saluditos también. Feliz tarde a toda nuestra gente que se está conectando en esta hora a través de la mera mera. Estamos en vivo en este jueves. Jueves 3 de septiembre, ¿verdad, chico? Saludos a Rosita allá en Juticalpa también. Buenas tardes, Marixa. También saluditos desde Sabanetas. Ah, bueno, Jeffrey Lozano también. Saludos, hermano. Feliz tarde, feliz día para ustedes también. Xiomara, buenas tardes. Gracias por acompañarnos. Acá nos están reportando sintonía desde Estelí, Nicaragua. Ezequiel. Gracias, saludos desde Honduras en esta tarde a través de Radio Ranchera La Mera Mera. A nuestra gente allá en Tela, ya nos pidieron algo de Antonio Aguilar, de esas que arrancan polvo. Ya vamos a complacer ahí con ese tema a nuestra gente allá en Tela, en el departamento de Atlántida. Noé Orellana en el departamento de Colón también. Saludos, conectado con La Mera Mera en esta tarde.

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Ahí complacimos al Zarco Limones. Va de Miami hacia North Carolina escuchándonos en esta hora. Yo aquí voy, dice, con esas rancherotas. Así que saludos para el Zarco Limones. Vamos hasta Tel ahora, nos están pidiendo este tema. Luego vamos a complacer hasta... ¿Hasta dónde? Hasta North Carolina. Desde ahí nos están pidiendo la canción El Ruido de Tus Zapatos. En North Carolina, vamos a complacer ahí con ese tema. Antes, saludos a Daisy, ya le complaceremos. Erika en Santa Bárbara, departamento. Rosita en Juticalpa. Azucena Salinas en Catacamas, también en el departamento de Olancho. Arelis nos escucha en Barcelona. David en el Urraco, Valle Arriba. A la familia Paguada en Aguacaliente, de parte de Carlos. A Dalid Ávila también le saludamos en esta hora. Gracias a toda nuestra gente que está reportando sintonía. Yacir, buenas tardes. Colocha nos está pidiendo algo de Bronco y ahora vamos a complacer también. Saludos para nuestra gente en Lloro. Miriam, saludos en Lloro. Fátima también, buenas tardes. A nuestra gente ahí en Sabá, en el departamento de Colón. Ever Sorto conectado también con Radio Ranchera en esta hora.

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5: En la 1:48 acá en la mera mera, vamos a saludar a Fátima en Nicaragua. Saludos también para Enemías en Valencia, España. Carlos Vallecillo en el estado de Nueva Jersey, ahí está conectado con la mera mera también. Joasly Funes y Enelsi Funes en San Luis, de alguien que les quiere mucho. A Castillo ahí en Panamá, le saludamos en esta hora pendiente de Radio Ranchera. Bueno, llámenos al 9980-0970. ¿Qué pasó ahí, chicos? 9980-0970, nuestra línea disponible, habilitada para que usted nos llame o nos escriba por ahí. Si no puede llamar, escríbanos, ahí le atendemos con mucho gusto. Lourdes en Sabana Larga también, buenas tardes. Buenas tardes con la mera mera. 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Voy a saludar a Lian de parte de su mami Gloria, ahí están en sintonía. Saludo para Jefferson Bismar Pavón, cumpleaños el día de mañana allá en San Luis. Buenas tardes, saludos a Ruth, también por ahí está en sintonía. Nuestra gente allá en Roatán, muchas gracias ahí por estar pendiente de la mera mera. Voy a dar lectura rapidito a mensajes que tengo acá a través del 9980-0970. Vamos a ver, acá me dicen un saludo para Efraín Pérez desde North Carolina. La mera mera, dicen acá en el mensaje. Otro mensaje dice: saludos a los ruferos, un saludo a Tamara hasta Luisiana. Con ¿cuál es el precio? Vamos a programarla, vamos a tomar nota ahí. Viviano, saludos también, hermano, feliz tarde. Saludos especiales para Gerson Valle desde North Carolina, fieles oyentes. Complázcanos con la canción Doña Juana de los plebes de Olancho. Ajá, ya venimos ahí con ese tema. Hay que esperar porque, bueno, acá son muchas las complacencias y vamos programándolas para complacerles a través de la mera mera. Paisano, buenas tardes, lo estamos escuchando en Nueva York. Elmin Velázquez, Elmer Zavala, Raúl Robles, Marlon Zavala, Nelson Robles. Saludos, dice, bendiciones, complácanos con la canción de Vicente Fernández, Bohemio de Afición. Bueno, bendiciones para ustedes también. Muchas gracias por escucharnos. Buenas tardes, Luis. Complácame con Como Animal de Bronco. Buenas tardes, quisiera hacer un saludo para el amor de mi vida, dice mi papá Julio Ochoa, hasta las brisas de Luchapa, de parte de su hija Erika Quesada, desde Nueva York. Para su pareja Pablo Puerto, a sus suegros Pablo Puerto, Vilma Madrid, sus cuñadas Gualdina Puerto y Mila Puerto, igual que Alex Puerto, hasta Barrio El Chorrito, con la canción. Esta es Nunca Supiste Que Te Esperé, por ahí va, de Grupo Firme, ¿verdad? Bueno, ya la vamos a sonar, ya la vamos a programar, la vamos a sonar en un ratito más, porque hay bastantitos temas. Saludos para Denis Hernández, el popular Metralleta. Y un saludo para Evelio Hernández y Nelson Agurcia, y para Pelón, de parte de su amigo Mamarre, dice, con Soy de Rancho. Bueno, vamos a tomar nota de los temas antes mencionados para irles complaciendo con mucho gusto en esta hora de la tarde.

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3: 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Saludos ahí al amigo Moisés Núñez y el personal, siempre pendiente. Una excelente tarde. Voy a saludar ahí también para el amigo Juan Carlos, Jesús, Harry. Ahí están pendientes en el taller de rayadores. Mi amigo Medardo también, el hombre de Empeños Olanchito. 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Vamos con este tema. Esta me la pidió Rosita. Nos escucha en Juticalpa, en el departamento de Olancho. Tengo saludos también para a Carlos Vallecillo en Nueva Jersey. Vamos a saludar a Castillo en Panamá, Lourdes en Sabana Larga, a Lian de parte de su mami Gloria. También para Jairo Choa, ahí está conectado Jairo, hermano. Saludos te manda, chicos, también a Mili en la Libertad Sur. Un saludo para Sergio Menelio Díaz y Ángela Orbelina de parte de Joel desde Roatán. Ahí están pendientes, están en sintonía. Una excelente tarde. Ismael Romero, ¿cómo estamos, Ismael? En la empacadora de Méndez. Todos los días ahí con la mera mera. Azucena en Catacamas también. Arelis en Barcelona. Un saludo para David en el Urraco de arriba. Siempre están conectados ahí con la mera mera. Vamos complaciendo hasta Juticalpa. Ahí está Rosita. Quiere esto que se llama No elegí conocerte. Estaba dedicada para chicos, me dice Rosita. ¿Cómo anda, chicos? Anda como Talía, dice Jairo. Arrasando.

Saludos, Mili, en La Libertad Sur. Buenas tardes. Juven en Catacamas. Laura nos escucha en México. Un saludo me dice para un salvadoreño que le ha robado su corazón. Bueno, bueno, saludos. Familia Arce Galeas en San Luis de parte de Azucena. Ahí están en sintonía. Osman dice, ¡viva Olancho! Ahí están también disfrutando de la mera mera en esta hora. Daisy, saludos a su hermana Delmi, que te está escuchando en Houston, Texas, me dice. Bueno, saluditos entonces para Delmi, de parte de su hermana Daisy, hasta Houston, Texas. Ahí están disfrutando de la mera mera. Buenas tardes, feliz jueves. 2:09, 2:09.

Vamos con la cruz de madera ahora, chicos. Vamos con la cruz de madera. Saludos a Rubén Flores. Está de cumpleaños el día de hoy en la Vicinia, me dicen. Saludos para Leida en la Ceiba. Saludamos al profe Luis Agurcia, el que no perdona nada. Osman dice, ¡viva Olancho! Saludos para Juven allá en Catacamas, también en el departamento de Olancho. Aleida dice, hasta la Ceiba, buena música. Vamos a saludar también para Delis Funes. Buenas tardes, Delis. Gracias, Rosita, allá en Olancho. La que pidió Mili es Soy tu amante y qué. Viene después de la pausa. Después de esta canción iremos a la pausa. Y luego de la pausa vamos a complacer a Mili con ese tema en La Libertad Sur. Vamos a ver acá, dice, buenas tardes, hermano. El patrón, el narizón, quiere que le complazca con el corrido del narizón. Y su RAN 3500. Saludos para el sobrino y el famoso mudo. Y al caracol, atentamente a Daniel el Chino. Estamos escuchando en Nueva Orleans, Luisiana. Andamos echándole en la construcción, me dice. Bueno, vamos a programar ahí. Me dice, chicos, vos lo decís, vamos a programar. Ay, ¿qué más voy a decir? Chicos, ¿qué más voy a decir? A programarlas porque no hay de otra, pues. Hay cualquier cantidad de canciones, ellos no tienen idea. Buenas tardes, complázcame con Dinero Sucio de Fer Martínez. Hola, quiero... No tiene nombre, de Vicente, Dina. Saludos, Dina. Acá dice, hermano, buenas tardes, complázcame con... una canción, aquí te escucho en la chamba, en San Pedro Sula, Somos lo que somos, de parte de Lucky Doo. Bueno, vamos a programar ahí para ustedes que están ahí disfrutando de la mera mera en esta hora, en cualquier parte donde estén, ahí les estamos saludando. Desde Houston, Delmi, saludos Delmi, también disfrutando de la mera mera. Richard Amaya también le saludamos. A Dago, muchas gracias. Saludos desde El Terrero también, en Colonia Buenos Aires también. Poné merengue, dice Manolo o Jimmy. Bueno, saludos, excelente tarde. También un saludo ahí para el amigo vamos a ver, Tony, ¿cómo estamos, Tony? Allá en Texas. Christopher, ahí están pendientes siempre en Texas. 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Nos escuchan allá en Texas. Buenas tardes con la mera mera, 2:14. Por ahí está el primo Martín Machigua también, en el estado de Nueva Jersey. Primo, saludos también, hombre, a toda nuestra gente. Les saludamos en esta hora desde Radio Ranchera Olanchito.

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4: Son las 2:20 acá en la mera mera. Saludamos ahí para el amigo Félix. ¿Cómo están los muchachos ahí en Chuletas y Más? Siempre conectados. 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Saluditos ahí al amigo Félix y el personal que siempre están pendientes de la mera mera. Buenas tardes, Guzmán me dice, a la familia Guzmán en Terrero desde North Carolina. Un saludo para Camila, Giancarlo, Rodrigo, Ángel, Luis, Jefferson, están en sintonía de la mera mera. Saludo para Frank López también. Belsi Turcios nos escucha en Tennessee. Una excelente tarde a toda nuestra gente que está disfrutando de la mera mera en este jueves. La familia Arce Galeas en San Luis de parte de Azucena. Siempre disfrutando ahí de la programación. Una buena tarde a toda nuestra gente que a diario está pendiente de la mera mera. Buenas tardes, dice, me complace con Si No Te Hubiera Sido. Buenas tardes, amigo. ¿Cómo está? Bendiciones para usted y su familia. La canción de Javier Solís, su otra vez. Noé Cuba de Buenavista, Subirana, Lloro. Bueno, vamos con otro saludito antes de que nos vayamos con este tema. Un saludo para mi amigo y maestro, dice, del trabajo. Él se llama Raúl. Ahora sí, Raúl. Y un saludo para toda la familia Soto en las Minas de Oro, Valle Arriba, desde Kentucky. Conectados con la mera mera. Vamos con la de Mili. El tema se llama Soy Tu Amante y ¿Qué? 2:21 en la mera mera. Venimos con la de Jairo Ochoa después. Viene la de Azucena también. Ahí está la de Viviano, entre otros temas. Sonando en la mera mera.

Ahí complacimos a Jairo Ochoa, pendiente de la mera mera 227, 2 de la tarde ya con 27 minutos. Un saludo para Yasmín en Dallas, Texas, ahí está en sintonía. Cari, buenas tardes, un saludo me dice para la familia Medina Flores en Teupacente y Departamento del Paraíso. Ahí están con la mera mera. Elder Agur, Argueta y Zarco me dicen en Valle de Sico. Ahí están conectados también con la programación. Belsi Turcios en Tennessee también, un saludo, gracias por escucharnos en esta hora. Vamos a saludar también para nuestra gente allá en Luisiana. Acá nos están pidiendo algo de Fer Martínez, ya lo programamos. Bueno, tenemos muchos temas ahí programados. Esperamos paciencia ahí, ¿verdad? Porque si no, no estamos en nada. Hermano, bendiciones, te saluda Nelson Ortega, siempre escuchando la mera mera. Me complace con Ahora Tengo Tiempo de Bronco. Vamos a ver si tenemos tiempo por ahí. Acá dice otro mensaje. El zar con limones, pucha, con esa música no se siente. Saluditos, hombre, muchas gracias ahí por estar pendiente de Radio Ranchera en esta hora de la tarde. Bueno, seguimos con más complacencias. Antes saludo para Frank López, ahí está también. Siempre a la familia Guzmán en Terrero, de parte de Guzmán desde North Carolina. Ahí están, Aleida en La Ceiba también, excelente tarde, ¿eh?

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2: Son las 2 y 30 minutos.
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5: Faltan 27 minutos y estaremos en las 3 de la tarde, a 27 minutos para las 3. Ahí para Jeffrey, ¿cómo están los muchachos ahí en la nueva? Están trabajando siempre, haciendo el pan trenzado, el pan de leche, el pan para hamburguesa, el pan para hot dog y de todo por ahí, escuchándonos. El trabajo se les hace menos pesado, me dicen. Así que una feliz tarde. Oscar Remuñeje en Medina, también les saludamos en esta hora. Un saludo para William, saludo para Yasmín en Dallas, Texas, a la familia Medina Flores en Teupacente y del departamento del Paraíso. De parte de Cari, ahí están conectados con la mera mera en esta hora. El de Largueta, Sarco, allá en el Valle de Sico también. Muchas gracias ahí por estar pendiente de nuestra programación en esta hora de la tarde. Bueno, no paramos de complacer aquí con los temas que nos están solicitando a través del 9980-0970. Siempre saludos para Raúl y un saludo para toda la familia Soto en las minas de oro, Valle Arriba, desde Kentucky. Ahí están conectados con nuestra programación.

inicio de Gigante de América. Vamos con otro tema, rapidito. Miren, aquí salen gruperas, aquí salen corridos, sale música de banda, porque es lo que sonamos acá en La Mera Mera. Vamos con este otro tema. Después de la pausa iremos con Doña Juana. Tenemos al grupo Firme. Está Vicente Fernández, Tigres, entre otros temas. Saludos a Oscar Remuñeje en Medina. Voy a saludar a Diego Mejía de parte de su padre Noel Matute allá en Tehuajal. Están escuchándonos en esta hora. Muchas gracias a toda nuestra gente que está pendiente de Radio Ranchera. Saraí, buenas tardes, Saraí. Yasmín, saludos también. Belsi, disfrutando de Radio Ranchera, hombre. Muchas gracias a toda nuestra gente que está en todas partes. ¿Quién? Un saludo, dice el chico, para Miguel Viqueira. No, a veces el reporte, a veces no, pero siempre está ahí con la mera mera. Me dice al 100. A veces los vecinos me dicen, hey, bájale a eso, hombre. ¿Ah? Está muy alta, dice. Sí, como dice el Zarco Limones, dice, con esa música, ¿cómo no va a estar tranquilo uno, relajado? Azucena, ¿cuál nos pidió Azucena? Dice que la dejé esperando la canción, a ver si me recuerda, porque tenemos ahí cualquier cantidad de canciones programadas. Y a veces no salen en el tiempo que ustedes quieren, sino que en el tiempo que la programamos acá, ¿verdad? Porque hay muchas canciones. Entonces van, como dice el chico, por orden de llegada. No es que no les queremos complacer, ¿verdad? No. Ahí salen en el momento que las programamos. Y quizá antes de la de ustedes hay muchas adelante, ¿verdad? Así es la cuestión. Vamos entonces, rapidito, 18 minutos y las 3.

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Vamos con otro tema. Acá nos pidieron este tema que se llama Nunca supiste que te esperé. Ajá, saludos al amigo Gustavo. Ahí están trabajando y escuchándonos en esta hora. Saludos a Freddy en Sococo, Melvin Flores en Sulaco, en este mismo departamento de Oro. Alberto Palacios, ahí está en sintonía de la programación. Vamos a saludar también a Dania. Feliz tarde, Dania, a toda nuestra gente que está en sintonía de la mera mera. Y quienes están de cumpleaños el día de hoy también, saludos, muchas felicidades en este día. Acá me dicen, saludos para la burra, dice, hasta Boston. Está de cumpleaños el día de hoy. Bueno, saludos, felicidades, cumpleañeros, cumpleañeras.

Para todos ahí, nuestro saludo desde acá, desde la mera mera. Vamos a continuar. Saludo para Azucena. Sí, hombre, sí sonamos el tema 6 pies boca abajo. Ahí la sonamos. Yo sé que muchos lo escucharon por ahí, de los que nos están escuchando. Así que Azucena algún ratito se despegó ahí de la... Del teléfono, del radio, del equipo, qué sé yo, y se perdió el tema, pero sí la sonamos. Así que saluditos ahí para Azucena, buenas tardes. Saludos también para el amigo José Cardoso allá en Tocoa, en el departamento de Colón, siempre pendiente. Ismael, ahí en la zona de Méndez, empacadora. Muchas gracias ahí para el amigo Pérez, Wilson. Niño, nos escuchan ahí en la bomba de Méndez también. Acá en la bomba de Mabuja y por supuesto allá en Hawk, en Vernon, todos los días. Zona de Colón, en la zona de Coyoles también, lo que es la zona bananera, ahí escuchándonos, trabajando y disfrutando de la mera mera. Una buena tarde, ¿eh?

Ahí complacimos a Yacir con ese tema. Son las 2:57, 3 minutos y estaremos en las 3 de la tarde. 3 minutos ya para las 3 de la tarde. 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Voy con este tema. Antes tengo saludos para Naidelin Moncada de parte de Marvin Medina en Chicago. Ahí están en sintonía. Walter Núñez anda sobre ruedas también con la mera mera, igual que el amigo Chutío. Saludos, hermano. Gustavo ahí está pendiente también en el trabajo y siempre con la mera mera.

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Ahí complacimos con el tema Dinero Sucio de Fer Martínez. Vamos con otra canción. Vamos con Vicente. Saludos a Xiomara. Buenas tardes. Venimos ahí con la carta de los Tigres. Y venimos con la de Ruth. Quiere algo de los Broncos. Antes vamos a saludar a Oscar y Saraí. Saludos a nuestra gente en Nuevo Laredo, Tamaulipas, México. Ahí están conectados con la mera mera en esta hora. Saludos para Hermín García, hermano. Saluditos. Saludos ahí pendiente. Daniela también, buenas noches por allá en España. Toda nuestra gente que está en sintonía, Kenia también, les saludamos a través de Radio Ranchera en esta tarde, tarde en Honduras. Porque tenemos reportes de diferentes sectores donde ya es noche, ¿verdad? Así que saluditos, estamos en vivo en esta tarde a través de Radio Ranchera desde la Ciudad Cívica de Honduras, Olanchito. En este jueves, hoy fecha 3 de septiembre del 2026. A nuestra gente en La Libertad, Comayagua, ahí nos están pidiendo un tema que se llama Me estoy quemando por tomar, y peor que mañana es viernes. Ahí está Nelson Hernández en La Libertad, Comayagua, ya le vamos a complacer, Nelson. Buena tarde con la mera mera.

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Ahí complacimos con la carta de los Tigres del Norte. Vamos con el tema que nos pide Ruth. Te quise una vez. Vamos a ir a la pausa y tenemos ahí otros temas que nos han solicitado en esta hora y con mucho gusto vamos a complacer. Antes dice un saludito, me complace con la rola 3.0 del Roble Copaneco. Un saludo para los cachondos de Springfield, Missouri. Y para Melvin, andamos activos, dice, con la mera mera. Muchas gracias, muchachos. También para el patrón, el narizón. Ya vamos a sonar el tema. Saludos para el sobrino y el famoso mudo. Y al caracol, atentamente, Daniel, el chino. Están escuchándonos allá en Nueva Orleans, en Luisiana. Ahí andan echándole en la construcción, me dice. Voy a saludar también para Milton, allá en Nueva Orleans. Saludos, hermano. Gracias, Cristian Martínez y la familia acá también en La Sabana. Siempre conectados ahí con la mera mera. Muchas gracias por escucharnos. 3:14 minutos, vamos con la...

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4: Vamos con otro tema que nos pidieron. ¿Qué de raro tiene? Venimos ahí con Me Estoy Quemando por Tomar. Y bueno, entre otros temas que hay programados ahí, esperamos poderles complacer, ¿verdad? Porque nos vamos hasta las 4 con la música. Vienen las noticias a las 4. Tenemos que 40 minutos todavía, pero hay cualquier cantidad de canciones ahí programadas. Ya vamos a complacer a Chutío también. Acá me escribe Armando Reyes. Me dice saludos con... bueno, están escuchando en la construcción. Vamos a complacerles con un tema porque no tenemos tiempo para dos. El tiempo ya se nos está terminando, así que saluditos ahí en la construcción. Están, me dice, en la colonia Bellavista, disfrutando de la mera mera. Saludos para Gabriel, el albañil, y para el ayudante, el famoso Quijada. Atentamente, Armando Reyes. Buenas tardes, muchachos, trabajando y escuchándonos a través de la mera mera.

Vamos con este otro tema que nos han pedido. Saludos ahí para el amigo Dago, pendiente de La Mera Mera, gracias. Saludos ahí al Maiton Leyentera también, en sintonía de La Mera Mera. Una feliz tarde. Mi amigo Medardo Herrera, también el hombre de empeños Olanchito. 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Feliz tarde. Al amigo Chutillo también, sus compañeros ahí en el súper están con Radio Ranchera, como todos los días. Agradecemos a nuestra gente, a nuestra audiencia en todas partes que se entretienen ahí mientras trabajan, mientras descansan, ahí están siempre con nosotros. Una excelente tarde. 3:27, acá me dice, me puede complacer con Aliados del Tiempo. Un saludo para Wilmer, hasta Panificadora La Favorita, de parte de Ariani. No prometemos la canción porque no sé si vamos a tener tiempo, hay muchos temas acá y ya casi nos vamos, media hora más porque vienen las noticias a las 4 de la tarde. Así que para Wilmer Emilson, saludos ahí en La Favorita, de parte de Ariani. Están escuchándonos en esta hora. Buena tarde.

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2: Son las 3 con 30 minutos.
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5: Son las 3:35, vamos con Ahora Tengo Tiempo. Venimos con Ya Nada Es Igual para el amigo Gustavo, pendiente de La Mera Mera en esta hora. También complaceremos ahí enseguida para Los Cachondos de Springfield, Missouri. Para Melvin, ahí andan en sintonía de la programación. Una feliz tarde. Tenemos también lo que nos están pidiendo los muchachos que están en construcción en...

a Colonia Bellavista. Bueno, muchas gracias ahí por escucharnos en esta hora de la tarde a través de La Mera Mera. Faltan 24 minutos y estaremos en las 4 de la tarde.

Ahí complacimos a Gustavo con ese tema. Faltan 17 minutos ya para las 4 de la tarde. Vamos con la birria de Estela hasta la colonia Bellavista. Venimos ahí con la pausa, después venimos con la 3.0. Viene Somos lo que somos, si no te hubiera sido. De los últimos temas en esta hora vienen las noticias a partir de las 4. 17 minutos para las 4 de la tarde acá en la mera radio ranchera.

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0: Hola, ¿qué tal? Buenas tardes. Qué gusto saludarles en el día jueves 3 de septiembre del año 2026. Con las pilas cargadas, con ganas de informar, nos presentamos aquí en Actualidad Informativa a través de Radio Ranchera, La Mera Mera. Mario Rubencano, ¿qué tal? Buenas tardes.
1: Buenas tardes, un gusto saludarles. Estamos listos para informarles a través de Actualidad Informativa en La Mera Mera, Radio Ranchera.
0: Carlos Núñez.
2: Buenas tardes, subdirector Omar Bardales. Buenas tardes, Mario. Buenas tardes, Luis, DJ Ángel, Auditorio Actualidad Informativa. Agradecido con Dios por esta oportunidad que nos da de poder estar acá nuevamente con ustedes. Y aquí ya listos y preparados en este jueves 3 de septiembre.
0: Jueves 3 de septiembre, estamos en el aniversario de la patria.
2: Y es el tercer día del mes de septiembre.
0: ¿Tercer día?
1: Sí, mañana es cuarto.
0: Walter Noel.
3: Hola, tercero de septiembre. Así no, es.
0: Tercer día del mes de septiembre, si cabe.
3: Entonces sería tercero de septiembre.
0: No, tercer día del mes de septiembre.
3: Está bien. ¿Día de qué es hoy?
1: Hoy es día de la comunicación social. No sé dónde lo sacaron,
2: pero. Pero es nueva adquisición,
1: ¿verdad? Hay que rellenar.
3: Hay que ir llenando los días. Ajá. Ayer fue día del adulto, ¿verdad? El primero fue el día de la bandera. No, pero
1: el día del adulto mayor ya días está celebrando. Esto de la comunicación social hasta hoy.
2: ¿Y antes qué era hoy?
1: No, es que no había, pues.
2: Sí había.
1: No, es que lo han ido corriendo, así metían cualquier cosa.
3: No, sí había. Sí había día de no sé qué. Sí había un día ahí.
1: No había.
3: No, está bueno.
1: Yo me acuerdo, no.
0: Lo bueno es que Lanchito celebra por todo lo alto el cumpleaños de la patria con sí. Su tradicional Semana Cívica.
1: Yo le sugiero al Comité de la Semana Cívica ya para que no digamos semanas, sino que digamos mes. Le metamos todos los 30 días.
0: La quincena cívica.
1: Es que Semana Cívica ya no es semana, y ahora son desde el 31 hasta el 17.
0: O la quincena cívica.
1: Estamos hablando 18 días más uno, 15 días. ¿Cómo sería ahí? ¿Cómo sería ahí? ¿Semana cívica? ¿Cómo sería? ¿Quincena cívica?
0: ¿Quincena cívica? La quincena cívica. No, ya se quedó con Semana Cívica.
2: Aquí no, pero es que son 16 días, pardales. Entonces, ¿cómo le podríamos...?
0: Sí, quincena cívica más uno.
1: Walter, ¿cómo le va a usted?
3: No, aquí con la noticia en el mundo que se murió el hermano de Fidel Castro. Y la Raúlito. Gente todavía sigue...
2: Ya está confirmado.
3: Pero es pues que, sigue presa ahí.
1: Pero es que esas noticias, y al final, todos nos vamos a morir, pues.
0: Sí, no, pero ¿qué le sorprende? No, pero no dejan de ser figuras emblemáticas.
1: Claro, que son personas que, porque son dictadores.
3: Claro.
1: Que tienen sufriendo a un pueblo.
3: Que hay gente que se alegra y hay otros que se entristece.
1: Claro, hay gente que se alegra cuando un dictador de estos muere, pero como estos vienen haciendo.
2: Pero ya está confirmada esa muerte.
1: Hacen escuelas. ¿Cuál tenés que decir? Yo miré una página.
3: Hay un rótulo ahí, ¿no?
0: Por ejemplo, Rixi Moncada va para allá.
3: Si ese hombre está vivo, está muerto, pues.
1: Yo miré un rótulo ahí.
3: Pero así todo parece que está palmado el hombre.
2: ¿Y Fidel? Y para mí que está vivo.
1: Fidel dejó a Raúl, ¿va?
3: Sí.
1: ¿Y Raúl a quién va a dejar?
3: Ya está el presidente.
1: ¿Quién es, pues?
3: Canelo. Canel, Pérez Canel.
1: ¿Cómo es? ¿La misma línea?
3: Sí, el mismo.
1: Sí, hombre. Sí. Ahí es lo que Donald Trump vaya y se lleve así como hizo al de Nicolás, ¿va? Sí. ¿Y en Nicaragua, cuando mueran los viejitos, cómo van a ser? ¿Noriega y la mujer? ¿Quedan los hijos?
2: Cuando muera Daniel Ortega y su esposa Rosario.
0: Como dicen en el Valle Arriba, Brahman, los candidatos.
1: Sí, es que bonito está en el poder, ¿verdad?
0: El poder.
1: De esa manera, ¿va?
0: El poder es más bonito que el pisto.
1: Que todo se mueva alrededor de. Sin. ¿Qué le digo? Sin preocupación de nada, ¿verdad? Esto se hace así porque así se va a hacer y así se hace.
3: Sí.
1: Sí. Y en el mundo hay muchos países que son demócratas, pero a la vez están así mismo.
3: Pero sí. La derecha a la izquierda la tiene liquidada. Ahorita van al último país de izquierda que ha sobrevivido, que es Brasil.
1: Ahí está Cuba y está Nicaragua.
0: Pero es que,
3: no, en el Cono Sur.
0: Pero es que la izquierda de Brasil es diferente, no es como esta dictadura de aquí. Aquella es un poco positiva. Este Fidel Castro, una vez alguien le gritaba en público que queremos ser libres, Fidel, y le gritó tanto que lo mandó a capturar y lo encerró en un cuarto oscuro.
1: Ajá.
0: Y después fue ahí y le dice, ¿qué es lo que te pasa, muchacho? No, es que es la verdad, hombre, queremos ser libres, queremos ser como todos los demás países. Ajá, vos querés ser libre, muy bien, le dice. Y ahora le dice, tráeme ese bote con agua, dice, bote más grande que este, te lo tomas a Trucún, le dice, le encaramó como 6 botes así. Y le dijo también que tenía hambre. Ya después le trajo un pollo hornado, ricos, comete ese pollo. No, ya viene el presidente. Entonces, bueno, no es hambre que tenía, vos era sed, le dice. Ya le viene. Vos no sabés discernir entre la sed y el hambre.
3: En el cono sur, solo Venezuela y Brasil.
1: Pero Venezuela casi ya está elegida.
0: No, Venezuela ya tiene lineamiento
1: americano. Sí, ahí están los gringos, ahí fueron a reunirse con los de Chevron para llevarse el petróleo. ¿Cuál es el problema, pues?
0: Si es que a Estados Unidos no le importa cómo vive Venezuela, lo que quieren es el petróleo. Sí. Tampoco lo quieren de regalo. Mira,
1: ahí están los dos hermanos, pa. Fidel y Raúl. Ellos somos, ¿eh? Los que están en pantalla. Ajá, entonces los dos ya están.
3: Sí, hace dos días estaba bien enfermo Raúl Castro.
1: No, pero Fidel ya murió, ¿eh?
3: Sí, Fidel, sí.
1: Ya tiempo, quedó Raúl.
3: Ya día, sí.
0: Los dos murieron con una edad bien avanzada.
3: Sí, con 94 años. Bueno, muchachos.
0: Hay gente que decía que Fidel Castro era del Valle Arriba. Que sí. Era hondureño. Mucha gente dijo esto.
1: Es cierto.
0: No, es cierto que la gente dijo.
1: Sí, Leo, que es cierto.
0: Pero que la gente dijo, no que era de aquí. No que sea cierto lo que la gente dijo.
3: Está bien. Vamos a revisar Colón al Día, hijos. Ya vamos a hablar sobre lo que ha pasado en Esquipulas. Ha colapsado un puente de hamaca. En Colón al Día, pues Ricardo Lencov lo tiene en el ojo del huracán porque lo acusan de traidor.
1: Si es que nos
3: lo porque han... alguna gente pues ha satanizado esto de la reforma a la ley. Es que, a la ley de energía.
1: Es que no solo a Lencov, a todos los que votaron los tienen así.
3: Sí, pero como el periódico es de Colón, entonces al hombre lo tienen en la mira.
1: Ahí debería ser el Lencov y diputados en el ojo del huracán lo acusan de traidor, porque no solo el Lencov es el diputado.
3: Dicen que hubo pisto ahí. Encuentran cuerpo sin vida y una joven en Balfate, Colón. ¿Quién conoce Balfate? Carlitos conoce Balfate.
0: Yo sí. Conozco.
1: Yo fui al ¿usted, hospital. Mariño? No, yo no conozco.
0: Yo fui al hospital de
3: ahí. Yo no conozco Balfate.
1: Balfate.
3: Balfate es por Jutiapa.
0: Sí.
1: Sí, yo no conozco.
3: Donde sí me gustaría ir a Santa Rosa de Aguá, me gustaría ir a Francia, me gustaría ir a todos los lugares allá.
1: ¿A Francia, allá en Europa?
3: No, a Francia, aquí, en Colón.
0: Ya. ¿Y a Nicaragua?
3: Limón, ya. No conozco Limón.
0: ¿Y Nicaragua?
3: No.
1: Yo sí conozco Nicaragua.
3: No, estamos hablando de Honduras, hombre.
0: Sí, pues sí, Nicaragua el
1: carril. Bueno, no, Honduras.
3: Nicaragua es el carril.
1: Bueno,
0: pues sí. De eso que hablamos.
3: Estamos hablando de Colón, hombre. Entonces, de los municipios de Colón que tienen mar, yo lo conozco.
1: ¿Y Santa Fe conoce?
3: Santa Fe sí conozco.
1: ¿Dónde está el
3: avión
1: Milan? El avión Milan.
3: Santa Fe, sí, va. El gobierno, bueno, Salvador Narrala prometió la carretera costera y parece que también este ministro Elder la va a construir también.
0: Creo que Santa Fe tiene de las playas más sucias que hay en el país.
1: Sí, la prometió, pero y el hombre, ¿y cómo lo va a hacer?
3: ¿Quién?
1: Narrala.
3: No, Narrala prometió en su campaña, pero sí, el ministro Edler también se comprometió con esos municipios a hacer esa carretera costera. Yo lo he
1: escuchado, así como quien dice.
3: Sí, ahí está.
1: Sí.
3: ¿Quién le corropora?
1: No, pero es que lo que conectar los municipios de Colón es lo que...
3: A dar la vuelta.
1: Ahí sí. O sea, pero una carretera costera. Lo que pretendía Salvador Narrala es conectar desde Puerto Castilla hasta Puerto Cortés, ¿verdad?
0: Sí, sí, también. Proyectos que
3: sí,
0: se pueden hacer.
3: Sí, pero son proyectos que se pueden hacer, ¿no?
0: Siempre y cuando haya voluntad.
1: Uh-huh. No es tanto voluntad, pisto. Los proyectos, imagínense que para bachar un kilómetro, tardan, póngale 3 meses, para bachar un kilómetro, ¿verdad? O quizás más. ¿Cuánto no van a tardar en hacer una carretera de esa?
0: 3 meses. Para un kilómetro, sí, bastante.
1: Ay, ¿cuánto tardan, verdad?
0: Sí, no, es bastante.
1: Oye, a veces más. Solo bachar. Solo bachar.
0: Es que el pavimento cuesta en países como Honduras. Te vas ya fuera de las manos, para allá cuesta menos.
3: Muy bien. ¿Qué otra cosita? Vamos con el puente sobre... Ay, ¿no tiene el número del alcalde, Carlitos? Porque lo llamemos. ¿Cómo se llama el alcalde de Esquipula?
4: Marvin Montoya.
3: Usted me decía, abogado, que esas bases las dejó el alcalde que se fue de Esquipula.
1: Fue lo que yo escuché, lo que yo leí.
3: Pero ¿y en qué las enterraron esas bases? Porque pucha.
1: Mire, yo escuché al alcalde de el alcalde de Guata y al alcalde de Esquipula. Hay una página, pero no me acuerdo cómo se llama. Esa página, escuché al alcalde de Guata y el alcalde de Esquipula manifestar de que las bases las hicieron en el gobierno anterior. Las bases.
3: Es que lo que pasó fue que las bases se arrancaron donde estaban sembradas en la tierra.
1: Solo una base, la que está aquel lado. La base de acá quedó bien. La que está allá.
3: Entonces, no sé qué, no penetraron suficiente para meter las varillas enterradas. ¿O qué sería? ¿Qué pudo haber pasado? ¿Cómo explicamos? ¿Algo falló? ¿Cómo le podríamos, o alguien de los que el alcalde pudiera hacer? No contesta.
0: Ahí está. No, dale.
3: Marvin. Tecafunes, Omar Bardales, Carlitos Núñez y Mario Cano. ¿Cómo estás, hombre? Mucho gusto. Te tenemos al aire aquí en el programa Actualidad Informativa de Radio Ranchera.
4: Mucho gusto. ¿Qué me cuentan?
3: No, pues sos noticia porque... ¿Y qué pasó con esa chabacanada ahí? Que ayer casi se mata a la gente ahí.
4: No, hombre, yo estaba ahí incluido también en el mismo...
1: Ahí del combo.
4: En el mismo puente.
3: Ajá, ¿y dónde estabas vos cuando se cayó? ¿Cómo contá? ¿Cómo fue?
4: No, la verdad, nosotros fuimos a una supervisión del puente. No era inauguración como los medios sacaron. No sé quién se inventó eso. Y dijeron que era una inauguración. La verdad era una supervisión, porque la persona encargada del proyecto había dicho de que nos iba a entregar el puente seguramente el viernes. Entonces fuimos nosotros como alcaldes ahí, que es un proyecto que el alcalde municipal de Guata pues lo comenzó, que estuvo anteriormente. Ese fue el alcalde saliente. Entonces, él comenzó las bases. Las bases las comenzaron en el 2024. Luego, el alcalde entrante decidió ir a supervisión. Fuimos a supervisar hace un par de meses atrás. Reunimos las comunidades y decidimos que juntos íbamos a construir el resto del puente, que fue la parte colgante, que fueron los cables, que fue lo que es la parte del piso, que las tablas, el cual ha sido supervisadas y aprobadas por las corporaciones. Nosotros en ese día nos comprometimos de aprobar el 50% mediante un convenio entre dos alcaldías que sacara los materiales, la alcaldía de Guata, y que nosotros aportaríamos el 50% mediante el convenio firmado por los dos alcaldes. Bueno, fuimos a supervisar y lo que pasa es que la base de la parte que corresponde a Guata no soportó. Nosotros ya le habíamos preguntado al constructor que si soportaba para poder continuar y dijo que estaba bien. Entonces, lastimosamente, no soportó el peso del puente, porque es un puente aproximadamente de unos 90, 95 metros de largo. Es un puente demasiado largo, entonces no soportó el peso y se vino abajo. Y eso es lo que ha pasado hasta ahorita. Hubo una persona herida, pero esa persona herida no estaba dentro del puente. Esa persona estaba fuera del puente, el cual cuando él sintió que se estaba moviendo la piedra de donde estaba cimentada las bases del puente, él se tiró y se resbaló y pegó en otra piedra, creo que fue la parte de la frente. Hasta el momento, pues eso así ha sido lo que ha pasado.
3: Ahora, pero y esta construcción, supongo que alguien que construya sabe a qué profundidad vas a enterrar varillas para sembrar el poste este, ¿cómo se llama este? Viga es la que va arriba.
1: La base.
4: La base, sí.
3: Ajá, pero y el que la construyó entonces no sabe nada de esto, no pudo medir el diámetro del peso, de tantas papadas pues que se hacen para hacer un proyecto así de largo.
4: La verdad, él construyó el puente, como le digo, las bases las construyó en el 2024. Fue la misma persona que las había construido. Entonces, cuando nosotros comenzamos y gestionamos con la población a ver si se podía hacer, lo llamamos a él y lo citamos y dijo que las bases estaban diseñadas para soportar el peso del puente. Nosotros por eso procedimos al proceso de construcción. Conseguimos el crédito con la ferretería porque no hemos puesto ni un lempira, no hemos pagado ni un lempira de parte de las corporaciones municipales porque el material se sacó al crédito. Él dijo que estaba seguramente que iban a aguantar y esto fue lo que ha pasado. Entonces ahora no sé, vamos a proceder con él porque él tiene que ver la forma de cómo resolver este tema. Aunque ahora en la mañana, Ahora en la mañana tuve una llamada de uno de los diputados del Partido Nacional, que es Tato Rivera, me enlazó con un personal de la CID, el cual van a hacer una supervisión por parte de la CID con ingenieros especializados para ver de qué forma ellos nos ayudan a reconstruir el puente. El material que nosotros habíamos conseguido con la ferretería, que solo es la parte de lo que es los cables y la madera que puso la población, entonces se está recogiendo para depositarlo en algún lugar ahí en la zona y mantenerlo por mientras la CID nos da una respuesta.
1: Ahora, ¿cuánta gente había sobre ese puente, alcalde?
4: Mire, la cantidad de personas que habíamos en el puente, éramos los dos alcaldes, estaba el ingeniero encargado de la obra, andábamos otro ingeniero, que andábamos inspeccionando la zona, alrededor de unas 7-8 personas. Esos eran los que habíamos en el puente, en el momento que el puente se desplomó.
1: ¿Y qué altura tiene ese puente? Porque, o sea, están contándolo y parece que fuera mentira, ¿verdad?
4: No, la altura del puente anda como alrededor de unos 25-30 pies de altura. Esa es la altura. Lo largo es es lo difícil, porque es un tema que pasa de los 80, de los 90 metros. Es un puente súper largo, entonces él no aguantó el peso. La piedra de donde estaba cimentado, la base que corresponde al municipio de Guata, entonces no aguantó el peso y se reventó. La que está en el lado de Esquipula, que es Balsa 1, entonces esa es la única parte que está buena. Se está levantando todo el material y la CID va a ir a hacer una evaluación para ver si el proyecto lo conseguimos por medio de la CID y se hace un puente de diferente forma.
1: ¿Y ustedes dónde estaban exactamente? ¿En qué ubicación del puente?
4: Prácticamente en el centro del puente estábamos nosotros.
5: Ajá. Ay, sí. Dio chance para correr. Oye, Marvin, ¿y te dio chance para correr?
4: No sé, la verdad nosotros...
1: Ahí como cuando se muerta una rueda de Chicago.
4: No corrimos, simplemente no. Yo en lo personal me agarré de los cables que estaban, que son la parte donde van a ir las mallas, que aún no se habían puesto, porque el puente no se había terminado, entonces me agarré de las mallas y esperamos que el puente cayó despacio, porque aún a pesar del peso y a pesar de lo débil que estaba la columna, soportó para podernos llevar a un término que no desplomó de un solo el puente, sino que simplemente solo cayó despacio.
1: Sí, sí, porque si cae de un solo golpe, quién sabe, no estuvieran contándolo acá. Bueno, ojalá que a través de la CID puedan resolverlo. Y eso fue, yo lo miré a usted, creo que fue en la colonia un día antes, es que lo saludé.
4: Claro.
1: Me parece que ahí
4: sí,
1: estaba.
4: No, es cierto.
1: Sí, y el día siguiente estaba con este tema. ¿Algo más, compañero?
5: Sí, vaya a hablar.
0: Sí, alcalde, quisiera que nos dijera qué ha manifestado la gente de la administración anterior, porque me dice que este puente comenzó en el 2024. El grado de culpa de ellos está manifiesto. ¿Qué dicen ellos en su defensa?
4: Hasta el momento no ha salido nadie a hablar con respecto al tema. Hoy estuvimos en una reunión en la Mancomunidad de los Pueblos del Norte, aquí en el Rosario, en el cual pues todos los alcaldes de la Mancomunidad que la conformamos, que somos alrededor de 13 y hoy se están sumando dos más, que somos 15, están dispuestos a apoyarnos, pero no hemos tenido ninguna comunicación ni alguna declaración de la administración anterior. ¿Qué pasaría con el puente que se desplomó? Pues nosotros estamos esperando aún, y como le digo, estamos esperando también parte de la CID que vaya a hacer la supervisión necesaria y que ellos nos digan qué fue lo que pasó y que, cuál es el procedimiento a seguir para, si iniciamos la construcción del puente, pues ya que sea por parte del gobierno, porque nosotros como corporaciones nos habíamos unido porque no tenemos los recursos necesarios para poder construir un puente de esto. Como municipalidad por sí sola, porque somos municipalidades que estamos con unos con embargos, otros estamos con deudas, por lo menos nosotros estamos con alrededor de unos 30 millones de deuda, la corporación municipal de Guate está con 31 millones, y en lo que lleve el año, yo en lo personal he pagado más de 17 millones de deuda anterior y un embargo que uno de los bancos ya nos tomó de la cuenta que teníamos nosotros, alrededor de 5 millones, entonces vamos alrededor de 17 millones, nos falta todavía alrededor de unos 12 millones que pagar para poder culminar con todas las deudas y tener el espacio suficiente para poder construir algo por sí solo.
0: Esto es grave para Esquipulas, pero esas deudas están justificadas.
4: Algunas están justificadas, que dejaron justificado alrededor de 17 millones. otras de ese, del banco que nos embargó, que eran 7 millones, no estaban justificadas, pero el banco vino, tomó lo que tenían que tomar, y todavía estamos con deuda con ellos porque solo tomaron 5 millones, 116 mil lempiras, y nos falta el resto que pagar, que son casi cerca de 7 millones. Las otras son deudas del azar, que no se pagaron, a más de 3 millones de lempiras, 3 millones, 109 mil lempiras. Estamos buscando cómo negociar para en este mes de septiembre, con la transferencia que venga, poder cancelar con el arreglo que estamos haciendo e ir saliendo de las deudas y así ir menorando lo que son las deudas de nuestro municipio, y para el próximo año tener ese presupuesto necesario para poder construir más obras y darle respuesta a nuestro pueblo.
0: Ahí quien les maneja el campo legal tiene que informarle a ustedes de que solo le pueden embargar a esta municipalidad la deuda que está documentada. La indocumentada no se puede.
4: Sí, lo que pasa es que la deuda del banco que nos embargó viene arrastrándose de hace 10, 12 años atrás. Entonces ya habían mandado lo que era el escrito que le mandaron a la municipalidad, se lo mandaron directamente al juzgado de paz, no se tomó acción en el momento que mandaron la nota y procedieron ellos, pues, o sea, que es un embargo que viene tomándose desde el año pasado.
3: Bueno, qué pena, alcalde. Estas alcaldías pobres y endeudadas, pucha, es la mayor desgracia que les puede pasar, ¿va?
4: Así es.
3: Otra cosita, ¿cuánto se ha gastado en ese puente que se cayó?
4: Hasta el momento nosotros solo habíamos conseguido el material que andábamos nosotros anda alrededor de una factura de alrededor de 838 mil lempiras solo en materiales. No es como dicen ahí en los medios, que dicen que nosotros hemos invertido 20 millones, es mentira. Hasta el momento nosotros habíamos conseguido una factura, que la factura ahí la tenemos, que la podemos mandar a los medios para que los medios las puedan difundir. Solo en materiales son como 838 mil lempiras. Y la mano de obra de la persona que estaba terminándolo, pues todavía no lo sé, porque eso es por parte del alcalde municipal de Guata, que había hecho el convenio con él, pero no pasa, creo que ni el 1.200.000. Ya con material y con mano de obra no creo que pase los millones, el 1.200.000, porque era poco lo que se debía a él, porque ya lo que era la construcción de los cabezales, ya eso lo había pagado la corporación pasada, el material que utilizaron lo pagó la corporación pasada y nosotros simplemente solo era la parte colgante.
3: Muy bien. Bueno, mucho gusto, Marvin.
4: Un placer y gracias por llamar.
3: Bueno, el alcalde municipal de Esquipulas del Norte dice que estaba en el puente, despacito se vino y...
1: Sí, es que la gente cree que cuando uno piensa se desplomó y se vino así como otro de un solo, ¿verdad? Pero no, se vino de a poco.
2: Andaba en una supervisión para ver ya el avance de la obra. Pues ya era poco lo que hacía falta, solo instalar unas mallas laterales. Y pues ahí fue donde las columnas se fueron, como quien dice, pues la fue arrastrando, ¿verdad? Fueron cediendo. Porque simple y sencillamente pues queda evidenciado que no hubo... No hubo un estudio previo para poder analizar, para haber calculado el peso que iba a tener ese puente, la distancia y todo eso, para sí mismo hacer esas columnas. Pues.
1: Bueno, pero al final lo positivo es que a ellos les van a mandar una delegación de la CID.
2: Técnicos de la CID.
1: Y conociendo a Papi a la orden, les va a decir, háganle ese puente a esta comunidad, lo más pronto posible.
3: Sí, porque esa gente sí realmente ocupa.
1: Papito, hacémele puente la balsa 1 y balsa 2, que une Guata y Esquipulas del Norte.
2: Ahí el problema queda ya con esa... con la deuda, pues, tienen que pagarla. Ahí para donde se hacen, pues, ahí no... Sí.
3: Le salió guay a ese hombre.
2: Ahí no es culpa el hombre de la ferretería, con lo que sí, yo creo que va a haber una, pues.
1: Bueno, pero al final, lo positivo es que a ellos les van a mandar una delegación de la CID.
2: Técnicos de la CID.
1: Y conociendo a Papi a la orden, les va a decir, háganle ese puente a esta comunidad, lo más pronto posible.
3: Sí, porque esa gente sí realmente ocupa.
1: Papito, hacémele puente la balsa 1 y balsa 2, que une Guata y Esquipulas.

0: tema está en que el que pierde es el ingeniero, el constructor, porque la obra tiene que estar la certificada, pero al final sí que
1: pero allá, no,
0: es que no sé si ustedes les preguntaban, pero yo me fui estaba en otra cosa acá. Si es el mismo constructor.
1: Sí, dijo que era el mismo, el que había hecho las bases. Okay.
0: Ah, bueno, entonces sí.
1: Sí, ahí entonces hay una responsabilidad, pues, porque sí. Si él hizo las bases, no hay justificación que usted diga, no, ustedes me dijeron que así estaban diseñadas, sí. Que así soportaban, yo pero, por eso lo hice.
0: Pero aunque sea así, si es ingeniero, tiene que verificar.
1: Sí, por eso, pero pudiera ser como excusa. Queriéndose lavar las manos.
2: Un buen constructor no pone excusas, porque si le dicen que esta base tiene que llevar 50 bolas de cemento, hacerla con 20. No, un tipo templado no se presta esto porque esto le va dañando su imagen.
0: Sí, definitivamente que sí.
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2: Son las 4 de la tarde con 32 minutos.
4: 4:32 minutos.
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1: Bueno, vamos con información. Se ha hecho la donación de 1,000 quintales de harina de coquío a los ganaderos del sector de Olanchito y de Arenal.
3: ¿Cómo los escogieron, Carly?
1: Y en esta oportunidad también son beneficiados productores independientes. Son beneficiados productores independientes que ante estas situaciones la necesidad es latente, tienen que organizarse los independientes, tienen que tener ellos un censo, decir verdad, pues allá en la comunidad de aquí, por decir de La Rosa, ahí está el productor Walter Funes, más allá arribita está el productor Mario Cano, por acá está Omar Bardales, por allá está Carlos Núñez, que no están en una sociedad, pero sí tienen que hacer ya su organización, porque ya ahora todo es justificado, todo tiene que ser declarado, pues hay diferentes métodos de transparencia. Entonces esta gente ya tiene que organizarse. Pues ahorita con Heifer Honduras, se ha hecho esta primera entrega. Entonces, y por medio de Sago, pues se pudieron identificar algunos de ellos para poderles dar esta ayuda, que consiste en 3 quintales de esta harina de coquío que se entregó ayer acá en las instalaciones de Sago, y se beneficiaron también a los de Arenal. Pues Arenal salió por medio de su CREL, pues alrededor de 380 quintales, creo, fue los que se repartieron entre los productores independientes. Hemos hecho el reporte como la noticia del día.
6: Sí, aquí estamos, ¿verdad?, en compañía de Sago, de Copeco, de las autoridades locales, apoyando a los productores del sector de Olanchito y Arenal ante esta crisis, ¿verdad?, que está afectando a todo este sector. Sabemos que son más municipios afectados, pero en esta ocasión estamos acá y haciendo alianza también con otras organizaciones, la Secretaría de Agricultura, que ya se hizo presente con ensilaje, pronto va a llegar también más ensilaje, heno, y estamos en apoyo a los productores, ¿verdad?, de la región, no solamente los productores asociados a Sago, sino también productores que no pertenecen a Sago a través de las plantas artesanales. Estamos trabajando en ese sentido.
3: ¿Cuál es la proyección de Heifer hoy?
6: Hoy estamos haciendo entrega de una primera rastra que nos llegó de 1,000 quintales de harina de coquito, y estamos hoy ya haciendo la entrega, ¿verdad? Nos vino ayer y hoy ya estamos haciendo entrega a los productores.
3: Sí. Ingeniero, pues usted ha andado acá en la zona y conoce la situación crítica que se está viviendo.
6: Sí, lamentablemente este año, ¿verdad?, la situación está bien compleja, porque ahorita estamos en septiembre y las condiciones, los pronósticos del tiempo no son nada alentadores, y la preocupación es que los productores no van a tener las condiciones para prepararse de la mejor forma para el verano. Entonces estamos en conjunto con las autoridades revisando esa situación y de ver de qué forma se soluciona, ¿verdad?
7: Sí, agradecido, Carlos, con Heifer, realmente, que es una organización hermana de nosotros los productores, organización hermana de Sago, y desde luego, pues, eternamente agradecido, porque en momentos difíciles que estamos viviendo ha venido a tendernos la mano con 1,000 quintales de coquío, de harina de coquío, para que la distribuyamos, 600 quintales en productores organizados, miembros de Sago, y 400 en productores que no son miembros de Sago. Desde luego, como Sago, hemos hecho la gestión necesaria para que los productores que no son miembros nuestros también reciban, porque están sufriendo en carne propia el embate del cambio climático.

0: climático. El fenómeno del Niño realmente tenemos 7 meses de sequía, apenas quizás ni el mes creo que nos ha llovido en el año. Entonces, la situación crítica que estamos viviendo, estamos enfrentándola el gobierno de la República, Copeco, Heifer, Sago, y ahí seguiremos trabajando.
1: Nosotros lo recibimos con toda la alegría, ya que siempre Heifer ha dicho presente para nosotros en el sector de Arenal.
2: ¿Cómo está la situación allá en cuanto a esta sequía?
1: Está tremenda, como de todos he sabido, pues nosotros ahí tenemos una situación bastante difícil, que sacar un litro de leche ahorita es difícil porque casi no tenemos alimento para nuestro ganado. Muchas pérdidas y todo, ¿verdad? Entonces damos gracias a Dios y a Heifer que nos toma en cuenta siempre para estos beneficios. Sí, se han muerto bastante, sí. En lo personal, pues a mí se han muerto creo como 5.
3: Venga, ni quiera Dios, quiera. Estamos preocupados.
2: ¿Se han muerto animales?
3: Sí, se han muerto bastante. Sí. Poquita, poquita, sí.
2: Hay que saber usar.
3: Ah, pues está claro.
4: Oh, no, muy agradecido, pues, porque sea como sea, es una ayuda. La situación que estamos pasando, cualquier cosa es buena, ¿verdad? Y ojalá que vengan más ayudas.
2: ¿De qué sector viene?
4: Del CREL de Limones 4.
2: ¿Cómo está la situación en esta zona de Limones?
4: No está buena, hermano, no está buena para nadie. Vamos sobreviviendo, a como Dios nos ayude.
5: Mucho gusto, buenas tardes. Vengo del CREL Cruz Núñez y Asociados agradeciéndole a Heifer, bueno, primeramente a Dios, ¿verdad? Agradeciéndole a Heifer y a la Sago por estarlos entregando esta comida y estar apoyándolos en estos momentos difíciles.
2: ¿Cómo está la situación ahí?
5: Bastante duro por la sequía.
2: Hay escasez de agua y de alimento ya.
5: Mucha escasez.
2: Tienen que buscar otras alternativas.
5: Muchas alternativas, sí, así es.
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20: Son las 4 de la tarde con 45 minutos.
21: 4 de la tarde, 45 minutos.
19: Hoy Jorge Cali ha dado una muestra más del poder de la tocazón que se tiene. Imagínense que este hombre cómo le ha sonreído la vida, ¿va? Este muchacho fue diputado sin que nadie haya votado por él.
22: Después no, de plumazo, es diputado.
19: Después de un solo plumazo es el presidente de la bancada.
20: Pero es diputado ante la renuncia de otro diputado.
22: Bueno, independientemente, pero no votaron por él.
19: El hombre que puso a Tomás Zambrano en la presidencia del Congreso. Es el hombre que puso al presidente de la Corte Suprema de Justicia. Es el hombre que pues fue pilar para que se aprobara ahorita estas reformas a la ley de energía. Y hoy, Pues yo pienso que por demás, el hombre que él puso como presidente de la Corte no le diera su notariado, pues. O sea que este hombre está arreglado.
0: Pero
19: o sea,
0: es que, ahí,
19: que
0: es
19: se metió a política está arreglado.
0: Oye, ahí es por unanimidad. Significa que todos, los magistrados, todos firmaron la...
19: ¿Y cómo se le van a dar vuelta al presidente de la Corte?
1: Es que usted... las notarías se solicitan.
0: No, si pero es que no hay un examen, hay examen, ¿verdad? Sí. Para pasar.
1: Sí, pero para ese examen hay que solicitarlo primero.
0: Y hay mucha gente que está esperando todavía, gente que de repente...
19: Ya días, hacía cola.
0: Sí, que ya días está,
19: ¿sabe quién pero... está haciendo fila, Nelson Aguilar?
0: Pero Nelson, con esa boca que tiene, jamás va a ser...
1: La abogada Jessy Patricio también ya está cerca de que le dé este...
0: Bueno, la abogada está en su momento. Si no aprovecha ahorita, ya no aprovechó nunca. Porque hay que decirlo, los notariados en su mayoría, hay que tener esta palanca política. Hay que tenerla, así es.
15: Sí, pero a Jorge Cali le cuesta, ya día está estudiando, ya día está intentando hacer el examen.
0: No. Ahorita no, es Carlito, el momento, no, Carlito, no, por favor.
19: Sí, Jorge Cali, pucha, este tipo, bueno, le permiten que sea astuto, que sea inteligente, ¿verdad? Y como lamentablemente nuestros diputados, sobre todo el Partido Liberal, esos van al Congreso. Hay unos pocos, hay como unos 7, 8 diputados que sí, que Jorge Cali no ha podido con ellos. Lara, aquel de Choluteca, uno de Valle, él no ha podido con ellos. La misma Irosca, pero los demás... están en una agonía, en una lipidia, en una necesidad, en una hambruna que
0: no,
19: en Apurado, lo que en le Apurado, den agarran
0: en Apurado, pues, no están.
19: Sí, hombre.
0: Sí, ganan 120 mil lempiras.
19: Lo que Jorge Cali les dije, miren, hay tanto, les dije, tanto ahí, ¿cómo se van a dar vuelta?
0: Pero dicen,
19: entonces,
0: dicen
19: que ya no hay tilín, este tilín. Muchacho, la verdad que este tipo... Pues para algunos es inteligente, pero para una gran mayoría es un tipo que no los principios y todo, no lo carece, va. Pero pues como la gran mayoría es la que elige presidentes acá, ¿verdad? Pero sí, no, abusa de su inteligencia Jorge Cálix y bueno, y se lo permiten, pasa nada, ¿va? Entonces ahorita lo premian con su ex, ¿qué es eso?
1: Exequatur.
19: ¿Qué es eso?
1: De lo que te... Lo que te da la validez.
15: Es el registro, como quien dice, exacto. Pues una...
0: Es el sello
15: para... La placa, pues, como quien dice, pues el DNI, ¿verdad? De los...
0: Sí. El
15: número de notariado.
0: Es el número de notariado, prácticamente. Uh-huh. Como que cuando usted le da su sello para que sea abogado.
19: Uh-huh. Ahora, un tipo así como Jorge Cálix, cuando está en una reunión de alta alcurnia de empresarios, no cabe ahí. No cabe.
1: ¿Por qué?
19: Porque los empresarios, a esta gente, así como políticos, los ven como gusanos, nah, como
1: los ven como
19: vividores, como oportunistas. Mira quién está ahí.
15: ¿Y los empresarios en qué lugar están?
19: Los empresarios,
1: el mismo nivel, el mismo nivel de picardía.
19: No. Sí, el empresario
1: es peor.
19: Hay cúpulas. Mire,
15: no, yo le pudiera...
19: La cúpula de los empresarios no tolera a los políticos mentirosos. Porque son vividores, son oportunistas.
15: ¿Y con quién cree que es que arreglan todo?
19: Bueno,
15: todo
19: por lo mismo
15: todo
19: lo
15: eso,
19: utilizan.
15: Todos
19: pues,
15: esos empresarios, ¿con quién cree usted que arreglan todo?
19: Pero
15: ¿con quién cree usted que ellos se ponen de acuerdo para manejar aumentos salariales?
1: Los diputados.
15: Impuestos, incrementos a la canasta y todo eso.
19: Pero por eso los miran así como nada.
15: No, si es que ahí no hay...
19: Viene ese político.
15: Es que ahí no...
19: Le pagamos con el pisto nosotros.
15: Es que ahí, en cuanto a moral, no existe diferencia.
1: Sí.
19: No, pero
15: sí, ahí no cabe la comparación.
1: ¿Cómo van a ver como
19: el empresario,
1: nada?
19: El empresario genera riqueza.
1: Ahí ¿cómo van a ver como nada a los cantantes?
19: Al político le pagan de la riqueza que genera el empresario.
15: Ahí no cabe la comparación.
1: Es que
15: ahí
1: no quiere, siempre se va a dar.
19: Bueno, por lo mismo. Y entonces usted, a cambio de que va a andar
15: siguiendo un político corrupto. En cuanto a moral, ahí
1: más
15: no cabe la comparación.
1: Alguien como Jorge Cali, que es el que maneja muchas cosas arriba.
19: En esos altos alcurnias de sociedades... A nivel empresarial, los políticos
15: ahí
19: no valen
15: los dos,
19: nada.
15: Los dos le roban al pueblo.
1: Así es.
19: Ahora,
15: los dos le roban al pueblo.
19: Pero no, Carlito, es el político. No, si es que el empresario genera empleo. El
15: ahí
19: empresario genera empleo.
15: Los dos son ladrones.
19: ¿Y qué pasaría si no hay empresarios?
15: No, si es que yo no estoy en contra de la empresa privada. Ajá. no es algo del tema. Usted, ajá, está hablando en cuanto a moral.
19: Claro.
15: En cuanto a moral, yo leo que ahí no hay diferencia, pues. Que ahí más, no se sabe quién es más delincuente, si el empresario o el político.
19: Pero no todos los empresarios.
15: Ahorita ni todos los políticos tampoco.
2: Ahorita es larga la fila de empresarios.
19: Yo le saqué los poquitos del Partido Liberal, que son como 6, 7, que están tratando de ser honestos.
2: Ahorita
19: pero aquí hay políticos que quieren adquirir espacios, quieren verse como grandes figuras y no es así.
2: Aquí, hombre, hay empresarios ahorita en el país.
19: El político
2: haciendo
19: está
2: fila.
19: Mal visto ante la opinión pública. Oíme, ante la clase empresarial, ante la iglesia, está mal visto.
2: Yo te aseguro que ahorita hay empresarios haciendo fila en Tegucigalpa para ver con quién comparte Jorge Calicoy, con quién disfruta su momento.
19: No, pero hay niveles, abogado.
2: Pues sí, por eso mismo.
19: Hay gente de alta alcurnia, que al político lo ve como un oportunista.
2: O sea, que vos pensás que Jorge es un pobretón.
19: Pero es un político oportunista.
2: No, si es que el pisto pareja todo.
19: No, hombre. Político oportunista.
2: No.
19: Convividores.
2: Es que a mí no me importa si es oportunista.
19: Por lo
2: el
19: mismo.
2: El que tiene pisto.
19: Yo le digo una cosa.
2: El que usted, tiene pisto cabe en cualquier
19: lugar. Le digo una cosa. Usted es un tipo que genera empleo. Usted es un empresario. Y que le venga un político con guaperías y todo, usted no lo tolera, hombre.
2: Dependiendo quién es.
19: Aquí, si vos sos un oportunista, chambero, vividor, eso es lo que sos vos.
2: No, yo no, ahí no comparto.
19: Mandraquero. Así están vistos los políticos ante los niveles empresariales, sociales del país.
2: Ahorita Jorge escoge con qué empresario va a compartir su momento.
19: Bueno, usted piensa eso, ¿va?
2: No solo yo. No, mucha gente piensa así, te juro.
19: Bueno, ni modo, ¿verdad? Yo tal vez esté equivocado, pero para mí hay políticos que son odiosos, detestables.
2: Ay, eso
19: que quieren vender una gran película y que hay gente que genera empleo, que sabe lo que cuesta generar trabajo, sabe lo que cuesta administrar, sabe lo que cuesta dirigir un negocio, pagar préstamos, estar endeudado hasta la coronilla, un mes te va bien, otro vez te va mal, que te demanda un empleado y que venga un político ahí a quererte guapear ahí como que, no, hombre.
2: No, pero es que
19: hay políticos que son mal vistos.
2: Pero es que este no le está guapeando a nadie. Él logró su mérito porque metió su solicitud.
19: Pero son oportunistas, son vividores.
2: ¿Y quién no va a querer oportunidades en la vida?
19: Pero sepa hacerla ganar, hombre. Ajá, pero no transeando, vendiéndole el alma al diablo y todo.
2: No, que te hace pensar que no se la ganó.
19: No, está bueno que defienda a Cali y de repente es amigo suyo.
2: No, es que algún mérito ha hecho. Cada quien tiene lo que se merece en esta vida.
19: Sí, no, yo solo digo lo que pienso. Yo digo que hay personas...
2: Pero no es que esa es la verdad absoluta.
19: Hay personas que son detestables, sobre todo políticos, ante clases empresariales.
2: No, yo digo que
19: no los toleran.
2: Me voy a meter porque
19: son oportunistas.
2: Me voy a meter por la plática de ustedes, pero...
19: No, para... metas. ¿Y a dónde está usted?
2: No, ahorita.
19: En Estados Unidos.
2: Ahorita, pero al hombre lo premiaron por esa ley que aprobaron ahí.
19: No, pues sí, por todo, sí. Pues. ¿Y qué quiere decir eso?
2: El hombre lo premiaron.
19: Es un relajo, pues.
2: Como le digo a otra, hay abogados que tienen años de estar luchando, pero como no tienen un padrinazgo, una palanca política, no logran.
19: O sea, y grupos empresariales, cuando miran esas cosas, ¿cómo cree que reaccionan?
2: No, es que, no, ahí no.
19: Pues le incomoda.
2: No, ahí
19: cómo,
2: no.
19: Cómo
2: ahí
19: hacen las cosas, pues.
2: No, ahí ellos no. Al final ellos, la clase política, ¿qué le digo? Ahí están dentro de esa cúpula. Son los mismos, Walter.
19: No, yo estoy de acuerdo, abogado, pero hay niveles. Hay políticos que creen que están al nivel de empresarios que generan riquezas. No, hombre, si los políticos más bien son un estorbo, son una carga para la sociedad.
2: No, el político de oficio tal vez, pero Jorge Cali tiene mucho dinero, más que muchos empresarios.
19: ¿No es de oficio? ¿No es de oficio él?
2: No, me refiero al que solo dejó vive, de los 120 mil pesos. Este es millonario.
19: Sí, ¿por qué no suelta la...?
2: Ah, no, eso había que consultárselo a él.
19: Bueno, entonces, pues... Es del mismo grupo político, de gente
2: pero que al final,
19: pero de los nuevos políticos que pensábamos que iban a ser diferentes, pero
2: con millones en el banco.
3: Pero es que al final,
19: estoy molesto porque
2: con 2 millones cabe en cualquier sitio.
19: De acuerdo, pues.
3: Pues no
19: puedo. Pero tipos como estos tan marcados nunca van a lograr alcanzar nada.
2: Ese es otro escenario.
19: Porque piensan que son inteligentes y al final creen que la gente es tonta, pues. Y no es así, o sea, manipulan y todo, y es una tristeza.
2: No, pero para lograr lo que ha logrado Jorge Cali, que en los últimos tiempos hay que tener cierto grado de inteligencia.
19: Yo lo único que estoy diciendo, abogado.
2: Ya no es alpito usted, ¿verdad?
19: Y se lo dejo claro.
2: Ya no es alpito usted.
19: Yo lo único que estoy diciendo es que para mí, estos políticos y algunos políticos, o casi siempre la mayoría de políticos, en grupos sociales, empresariales de la empresa privada, son mal vistos, son como vividores, oportunistas.
1: Pero tienen que soportarlo.
19: No los toleran. Cuando ya miran venir un político, ay, puta, ya viene aquel.
1: Mira, y hay que soportarlo.
19: Ya viene a tumbarnos, dice. Así se refieren las grandes cúpulas empresariales a los políticos. Eso es así, porque son los que...
0: Si los políticos...
15: ¿Y qué le ha dado usted hoy por querer poner a los empresarios en un lugar donde no cabe, que generan riqueza?
0: No, espéreme, si los empresarios son los que ponen los políticos ahí igual.
15: Si es que al rato le digo, yo voy a decir, pero dije con los empresarios.
0: Los empresarios... Eso
15: pero es. No, si es que estamos hablando de
0: empresarios. No, estamos hablando de cúpula allá arriba.
15: Yo le digo que hay empresarios.
19: Los empresarios hay los que generan riqueza.
15: Hay empresarios muy dignos, claro que sí los hay, pero usted me
0: quiere. No, estamos hablando de la cúpula allá arriba. No. Allá arriba. Pues
15: sí, ya cuando usted habla ya de cúpulas, ahí ya no cabe eso de la moral.
19: ¿Y por qué perdió Libre?
0: No, Libre.
19: Porque se fue contra los empresarios.
15: Es que es otro panorama.
19: Fue contra los empresarios.
15: Es que es otro panorama.
19: Los políticos son los vividores.
0: La riqueza.
19: Cuando usted ¿qué va a decir el empresario cuando mira a Jorge Cali?
0: Permítame, Walter.
19: ¿Qué puede decir?
0: Las empresas.
19: Las
0: empresas generan lo que generan. Las empresas son empleo. Ajá. Las riquezas ya las tenemos nosotros. Ellos las transforman, que es muy diferente. Aprovechan esas riquezas que tenemos en nuestro país.
19: La clase empresarial es la que genera riqueza.
0: Y generan.
1: Algunos generan empleo y otros explotan.
0: Bueno, pero ahí estamos en la parte de ¿qué le digo? De las riquezas que tenemos en nuestro país, que a veces, pues. La explotan, como dice Bardales, y no le dan el debido.
1: Aquí hay empresarios que ponen a firmar a alguien que gana 18,000 y lo que gana es algo mínimo.
0: Bueno, pero eso ya son cuestiones donde, ¿qué le digo? Ya son, hay de cada quien, pues. Si la persona quiere firmar, firma.
19: Mire,
0: si no,
19: un empresario que le cuesta a su empresa, ¿a usted le parece que es agradable para un empresario compartir con un político?
0: Si es que ellos los ponen.
19: Un empresario que le cuestan sus negocios.
0: Aquí, en Tegucigalpa.
19: Mira, invitarte al diputado.
0: ¿Cuáles son los departamentos? ¿Cuáles son los departamentos que tienen
19: al alcalde? ¿Y yo para qué?
0: ¿Cuáles son los departamentos que tienen más diputados?
19: Tegucigalpa.
0: Francisco, hablan de departamento.
19: Sí,
0: Francisco Morazán y Cortés. ¿Y quién pone los diputados?
19: Pues sí, son un mal necesario.
0: No estamos hablando de la clase empresarial, las pone.
1: Así que ponen hasta familiares de ellos.
19: Ellos le van a pedir a uno y le van a pedir a otro. Son vividores, son oportunistas.
1: Y las empresas, ¿por qué ponen de los de ellos ahí en el Congreso? Si son tan impolutos como los
19: que
1: dependen.
19: Pero es que hay buenos empresarios y hay malos empresarios. Los buenos empresarios no toleran a políticos.
1: Eso es bíblico.
0: Es que los buenos empresarios están acá en los pueblos. Acá están los buenos empresarios.
15: Eso es. Pero yo, cuando usted me habla a mí de la cúpula de los empresarios, no, yo entiendo que usted me está hablando del COEP.
19: Así es.
15: Del COEP, pero ahí no hay gente teca como usted me la quiere vender.
19: Ajá.
15: Como dice Mario Cano, que me va a darle, los empresarios buenos están acá en los pueblos, están acá generando empleo, ayudando a la gente a salir adelante. Ajá. Acá sí están en esta zona, mire, pero cuando ya usted dice una directiva de COEP, ahí no.
19: Son
15: ahí
19: ladrones todos, son pandos.
15: Yo le digo que ahí yo no puedo diferenciarle en quién es más ladrón, si el político o los que están ahí en
1: el directivo. Hay apellidos como Micheletti.
19: Lo que les quiero decir es que los políticos son una peste, que este país lo tienen pobre, porque son oportunistas. Estos arrasan con lo que sean. Y algunos políticos caen mal con clases empresariales que sí saben que cuesta el dinero. Saben cómo hay que trabajar a las 7 de la mañana. Los políticos aquí, mire, ese congreso pasado, cerrado. Ahorita en este congreso que van a trabajar está bien porque toca. Pero ¿qué horario tienen? Y compare el sacrificio que tiene un empresario que le cuesta pagar cuotas, pagar energía, pagar extorsión. y va a estar tolerando a un político.
15: Es que ahí ya está hablando diferente, señora. Ahí ya está hablando diferente. Ya le dije yo.
19: Usted que no quiere
15: entender, pues. No, Juan, que no quiere entender. Es que usted me está hablando. Ya de, usted dijo la cúpula.
19: Bueno, y esa cúpula no las extorsiona ahí arriba.
15: Usted dijo la cúpula. Usted dijo la cúpula. Y cuando me habla de cúpulas, ahí no se sabe quién es.
19: Es que los empresarios más organizados en cúpula. En la Cámara de Comercio.
15: Acá en estos lugares sí hay gente que trabaja, sí hay gente que genera empleo, que genera riqueza. ¿Por qué digo riqueza? Porque le ayudan a otras personas a salir adelante, pero es acá en los pueblos, allá que los directivos no. Pregúntele usted a un empresario de los honestos que trabajan acá, vaya, y le voy a poner ejemplo. Pregúntemelo usted, por decir al ingeniero Russell, ¿usted cree que él está de acuerdo con eso y con esos directivos que están allá en el COEP? No está de acuerdo porque al hombre le cuesta la plata, porque él sí trabaja sábado, él trabaja domingo, él trabaja 12, 15, no sé cuántas horas al día. Ese sí, mire, ese sí merece que le quite el sombrero y que le haga el saludo, porque hay gente que le cuesta, que trabaja. Usted aquí en Olanchito, yo le puedo imaginar algunos que aquí sí les cuesta, pero así como aquí mismo en el pueblo también hay un montón de aborazados.
1: Yo le pregunto a Walter, apellidos como Canaguati, Larach, Rosenthal, Larach, Micheletti, ¿quién cree que los pone? ¿Cree que son los pobres? Es la empresa privada que los pone. Porque les conviene, porque van a defender sus intereses.
19: Entonces, ¿ustedes están de acuerdo que a los políticos hay que venerarlos?
1: No,
15: nadie está diciendo eso. Y usted ya está dándole vuelta a la
19: cosa. Ahí viene el prócer.
22: Nadie está diciendo eso.
19: Ahí viene...
1: ¿Pero quién ha dicho eso?
19: No,
1: vos dijiste que los empresarios...
19: Correcto, que no los toleran. ¿Quién va a tolerar un zángano, un vividor, un oportunista?
1: ¿Y por qué los ponen si no los toleran?
19: Pues ni modo, pues son transeros, pues. Pero la gente que en sus casas dice, pues ahí está.
1: No, yo si no tolero a alguien, no lo pongo.
22: Comenzamos hablando del S4 de Jorge Cali. Miren lo que terminamos.
19: No, pues sí, hay que hablar de
22: una sola enredadera.
15: Bueno, ¿y por qué le carga tanto a ustedes ese notariado de Jorge Cali?
19: No, porque decir, no es que me carga, si él está en su planeta.
15: Si usted tiene.
19: Simplemente lo que vemos acá es un abuso de poder, como una persona que no fue electa por el pueblo.
15: ¿Y usted lo tolera, Cali, usted?
19: Yo sí, yo no le paro bola. Pues.
15: ¿Hay quienes fotos abrazados con él?
19: Pues sí, no pana.
15: Bueno, entonces, ahorita sí, a él le ha costado su notariado.
19: Yo no puedo ser aquí tan hipócrita en venir a venerar a una persona que deja mucho que desear, pues, o sea, pero bueno, ni
15: siempre
19: modo.
15: Siempre hay políticos buenos.
19: Sí, estamos de acuerdo.
1: Es que cada quien se mueve
19: pero
1: conforme a sus intereses.
19: Que hay, va. Por eso, pero ustedes me quieren vender a los políticos a mí como no, ay, son la última maravilla.
1: No, lo que hemos contrarrestado es que vos decís que los empresarios no toleran.
19: No los toleran.
1: No, vamos a manchar,
19: en sus
1: círculos. Es cierto.
19: En sus círculos sociales no toleran. Le dije, pucha, ¿con quién
1: te vas a casar? Pensás,
19: pero... Mira, me voy a casar.
1: ¿Y por qué comparten?
19: Con el hijo del diputado.
1: ¿Y por qué comparten juntos? Empresarios empresario
19: ahí es donde voy. A su cipota la ha formado, a su hijo lo ha formado. ¿Y con quién te vas a casar? Me voy a casar con la hija de la diputada, que el diputado.
1: Mira, ¿y por qué Tabacalera?
19: No te casas mejor con él, la hija del empresario, sí. Aquel que te vas a casar con él, la
1: hija. Qué,
19: de,
1: ¿y por
19: así,
1: qué
19: así piensan?
1: ¿Por qué Tabacalera, Cervecería, Tigo, Loto? ¿Por qué meten millones a la política? Porque les conviene. Ajá. Pongo los millones, pero ahí ubícate a Julián.
19: Lo mismo, porque los diputados se venden, pues. Entonces, ¿para qué está peleando con gusanos?
1: No, dejando respuesta. ¿Por qué meten billetes de pronto?
19: No, porque son manipulables.
1: No, si no soportan a los políticos, ¿por qué los ponen?
19: Por lo mismo, porque son vendibles, son accesibles.
1: Que nadie está hablando de comprar.
19: Son vividores, son oportunistas.
1: No, es que no escuchaste
19: bien. Entonces, como los oportunistas, vividores, son los que este país lo tienen manejado, pues entonces hay que aportarle a ellos.
1: No, yo te digo que ¿por qué los empresarios meten billetes para que se dedique Pedro y Juan? Es lo
19: mismo, porque les conviene, pues, porque ellos son los oportunistas.
15: Si Jorge Cali son los empresarios que lo tienen ahí.
19: Pues lo mismo, imagínense qué desgracia.
15: Y en helicóptero lo movieron la vez pasada cuando iban a elegir el Congreso.
19: ¿Por qué? Porque a eso les interesa.
1: ¿Y vos te dices que los detestan?
19: No, y no los toleran. ¿Quién va a tolerar un jodido?
1: ¿Y por qué lo pusieron entonces?
19: Que a usted lo extorsiona.
1: No, pero ¿por qué lo pusieron?
19: Y es que a usted le parece que esos empresarios le dan el pisto con alegría. Se lo dan porque toca, pues. Es como que usted se lo dio a un marero. Usted se lo da porque tiene que dárselo, pues. Lo mismo así es el político. Usted se lo da porque
22: pero
19: prácticamente
22: no todo.
19: Lo extorsiona.
22: Pero no
19: todos. Entonces viene un político y le dice, hey, préstame tu helicóptero. Entonces ya dije el empresario, puta, si no le presto el helicóptero a este jodido el día de mañana por allá, este la toca con el presidente de la corte. Sí, hombre, hermano, agarralo, le dice.
15: Pero ahí va.
19: Entonces, ahí está. El empresario sabe que no puede ir contra un tipo
15: un empresario, que es un problema. Un empresario que no ocupa favores de políticos ni se acerca a ellos.
19: Pues lo mismo, los toleran, Carlitos.
15: No, el que no ocupa favores ni se le acercan a los políticos.
3: ¿Para qué lo ocupar?
19: Sí, algunos, pero los políticos, si algunos creen que son bien vistos en círculos sociales, no es así, ¿verdad?
3: Pero es que nadie
19: si ustedes
3: ha dicho
19: creen eso, pues ni modo.
3: No, ¿verdad? Yo digo que caben, el que tiene pisto cabe en cualquier parte.
19: Sí, ni modo, pues. 5:06.
21: 5:06.
19: Viene una importante brigada médica, importantísima, que está atrasada la mora quirúrgica en el hospital, el Colegio Médico Abogado Cano, por primera vez, ya presente en Olanchito.
0: Sí, es por primera vez que van a hacer esta brigada. Más que brigada es tratar de ayudar para salir con el tema de la mora quirúrgica. Hay 18 personas que están en mora en el hospital. En vez de eso, las toma. Están en mora y hay otro grupo, creo que son 30 los que van a operar entre los días viernes, sábado y domingo, 4, 5 y 6. A través, del Colegio Médico, diga.
15: ¿Cuánto es la mora, dijo?
0: No, hay 18 pacientes.
15: Ajá, que están ya en lista de espera.
0: Y van a ubicar 30, y van a ubicar, van a operar 30 médicos, 30 pacientes a través del Colegio Médico de Honduras con apoyo de la municipalidad en algún aspecto y también el Hospital Aníbal Murillo Escobar. Vamos a escuchar entonces a la doctora Maureen Zavala que nos da información.
4: Colegio Médico se hace presente con una proyección social por primera vez a nuestro municipio, tratando de ayudar a todo aquel paciente que aún no ha podido acceder a este tipo de cirugías y que se encuentra en lista de espera en el hospital.
0: Sí. ¿Cómo va a ser y de qué manera van a atender a la población?
4: Bueno, los pacientes ya estaban en una lista de espera previamente identificados dentro del hospital Aníbal Murillo y se encontraban en mora quirúrgica, tenían más de 90 días. Eran alrededor de 18 pacientes que necesitaban la cirugía, ¿verdad? Ya estaban en la lista de espera, ya los habían calificado y de ahí se tomaron, ¿verdad? Y se tomó otro paciente que también pronto ya iba a entrar a mora quirúrgica.
5: Como primera vez es esta actividad del Colegio Médico en el municipio de Olanchito, ¿qué tipo de operaciones se van a estar haciendo y de qué manera fueron calificadas?
4: Bueno, se van a estar haciendo dos procedimientos, ¿verdad? Hernioplastía, que son los pacientes que se encuentran, que tienen algún tipo de hernia, y las colecistectomías, ¿verdad? Que son los pacientes que padecen que tienen cálculos en la vesícula.
0: Básicamente son pacientes que están en mora en el hospital.
4: Estaban en mora en el hospital, ¿verdad? Y se encontraban en mora. Conocemos que el hospital únicamente cuenta con un cirujano y le es imposible sacar este tipo de pacientes.
5: ¿Aproximadamente de cuánta es la mora quirúrgica que estaría absorbiendo lo que es esta brigada por parte del Colegio Médico aquí en nuestro municipio de Olanchito?
4: En un total van a hacer 36 procedimientos, 18 procedimientos por día para dejar al hospital, ¿verdad? Sin ningún tipo de mora quirúrgica en el servicio de cirugía general.
0: ¿Es primera vez y con apoyo de quién están llevando a cabo la brigada?
4: Es la primera vez que el Colegio Médico se hace presente, ¿verdad? Pedimos el apoyo del doctor Santos porque esta es una brigada extraordinaria, no estaba programada dentro de la agenda del Colegio Médico, ¿verdad? Y es una colaboración del Colegio Médico, ¿verdad? Que se hace presente donde hay presencia de la delegación, ¿verdad? Piden una colaboración de la ciudad, ¿verdad? Que en este momento solicitaron únicamente la alimentación, tanto de los brigadistas del Colegio Médico como de las personas que iban a trabajar en el hospital Aníbal Murillo Escobar en la brigada, ¿verdad? Se le solicitó al alcalde y él tuvo la buena anuencia de también pagarles el hospedaje a los brigadistas, hacer cargo de la alimentación de ellos y del personal del hospital.
5: ¿Qué otros lugares estarían visitando a nivel nacional después que se estaría iniciando acá en el municipio de La Chita esta brigada?
4: Ellos ya tienen una agenda programada dentro del Colegio Médico, ¿verdad? Nosotros no estamos contemplados. Y el doctor Santos va a estar aquí presente esos días también, ¿verdad? En apoyo a los brigadistas. Entonces también vamos a aprovechar como delegación para hacerles ver al Colegio Médico que quede en su agenda mensual esta brigada, el Día de la Salud, para nuestro municipio y para ayuda del hospital y de los pacientes.
6: Además de estas cirugías, ¿qué otros servicios van a prestar?
4: Solo, en este momento, solo este tipo de cirugías, sí, ¿verdad? Posteriormente vamos a dar a conocer otros beneficios que trae el Colegio Médico hacia nuestra población. Cabe recalcar también que el Colegio Médico se va a hacer cargo de las mallas, ¿verdad? Para que el paciente que necesita malla, que tiene una hernia, ¿verdad? Y que necesita, es muy grande el defecto y que necesita malla, el Colegio Médico está absorbiendo en su totalidad la malla y él la va a traer para la colocación de esta malla.
6: ¿Generalmente cuánto vale un proceso de esto en una clínica privada?
4: Más o menos anda entre 35 y 40 mil lempiras, porque no es una cirugía abierta, ¿verdad? Es una cirugía, lo que llamamos una cirugía laparoscópica, que es la de rayos láser, porque el hospital cuenta con esa torre de la laparoscopía que no se había utilizado y ellas vienen a utilizarlo. Entonces es grande el beneficio para nuestra comunidad.
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1: Son las 5 de la tarde con 16 minutos.
2: 5 de la tarde, 16 minutos.
3: Continuamos con más noticias, hablando sobre el cadáver que se ha convertido en el Partido Liberal. Es una bisagra este partido.
4: No, pero ¿por qué dice cadáver? No, pero ¿por qué dice cadáver usted si ese partido ahorita está en el poder, pues? El
3: Partido Liberal tuvo chance ahorita para ocupar la presidencia.
4: No, pero ¿por qué le dice cadáver?
3: Y la vendieron.
4: ¿Ya no creen en Salvita?
3: Lo traicionaron a mi líder.
4: Pero es que usted le dijo cadáver.
3: Es un cadáver.
4: Cadáver está libre.
1: ¿Cómo se le puede llamar entonces?
3: Mega cadáver. El cadáver del cadáver.
4: ¿Por qué está decepcionado usted del partido?
3: Sí, porque pucha, veo cómo utilizan el partido para hacerse millonarios.
4: Pero yo creo que es la primera vez, Walter.
3: Sí, por eso es que han perdido las elecciones.
1: Pues. Mira, Bartal, es como que no le gusta mucho el comentario, Teca. Sí.
4: Y no es el único partido que
3: lo ha hecho. Si él piensa diferente, como yo pienso.
5: No, es que pues, yo para decir que el Partido Liberal está cadáver, yo tendría que hacer una encuesta a nivel de todo el país.
1: Ajá, para el calificativo.
5: No le he hecho por así exactamente.
3: Está bueno. Si usted no quiere ver la realidad, pues no lo
5: mira. Es que yo no me baso por las oposiciones, me baso por números.
4: Puedo decir que
5: por la comprobación.
3: Pregúntele qué credibilidad tiene el Partido Liberal en este momento al pueblo hondureño.
5: Hay que preguntarle.
3: Ninguna tiene.
4: Bueno,
3: han vendido todo. Le vendieron el alma al diablo, le entregaron al Partido Nacional la presidencia del Congreso.
4: Ah, bueno, pero esto, porque hasta ahorita
3: lo dice. Negociaron posiciones, Corte Suprema. Ahorita fueron pilares importantes para esta situación, que ojalá no sea privatización de la ENE.
4: ¿Y por qué hasta hoy habló?
3: ¿Y qué? No, siempre he hablado de eso. Pues
4: no, dicho no eso, esto pero... no. Lo que está yendo ahorita.
3: Pero aquí vamos a ir al correligionario, Bardales, mejor
5: escuchemos. No, es que imagínate que
3: ya lo escucho que está chimado.
5: Que el día usted, que no saque, bueno, pues, sacó un millón y medio de votos.
3: Mi partido, ¿eh?
5: Millón y medio de votos yendo cadáver. Imagínate el día que viene, cadáver.
3: Millón y medio
5: los tres.
4: O sea, pues, si viene.
3: Narrar la juez que hizo presidente a Xiomara. Narrar la juez que le ganó. Que ganó la elección cuando lo arrojó en Orlando. Y ahorita Narral es el que gana la elección con el Partido Liberal. El Partido Liberal no es nadie. Si el Partido del Fenómeno Social es Narrala.
1: ¿Y te ha estado firme en ese partido?
5: No.
3: Firme, hoy firme.
4: No, voy a hacer con los que está en usted. Le toca, espere. Bardales, entonces usted dice que viene llegando al partido.
3: Viene llegando y está celoso.
4: ¿De dónde viene? ¿De dónde viene?
3: Viene del Partido Libre.
4: ¿Y antes del Libre?
3: Era nacionalista.
4: ¿Y antes de nacionalista?
3: No votaba.
1: Ajá, ¿y usted?
3: No, yo sigo liberal. Rojo, blanco, rojo.
4: Usted es una Mel.
3: Como mi papá. Mi papá era liberal, pero mi papá jugué con Mel. Yo me quedé en mi partido.
1: Ya Bardales me dijo que no, que usted no... Mire.
3: Ajá, ¿y qué dije, Carolina? Ajá.
4: Mire este colorcito que tira.
3: Cachura, caso. ¿Qué dije, Carolina? El partido cadáver.
5: Vamos con la abogada Carolina Orellana, que nos habla acerca del momento que atraviesa el partido rojo, blanco, rojo.
3: Bueno, vamos a esperar ahí, a ver qué dije, Carolina.
6: La abogada Carolina Orellana es una de las autoridades del Partido Liberal en la ciudad de Lonchito, fungió como presidenta ante el tribunal en las pasadas contiendas electorales y nos da su punto de vista acerca del momento que atraviesa el Partido Liberal.
7: Muy buenos días. A pesar de todos los acontecimientos que hemos visto anteriormente, ahorita en esta semana pasada, ¿verdad?, con cuestiones del Congreso Nacional, las aprobaciones de leyes en la cuestión energética, ¿verdad?, seguimos contentos, seguimos firmes, seguimos avanzando en el partido, sobre todo porque recordamos aquí precisamente de que hemos tenido un alza exagerada de casi 1.5 millones de votos por parte del partido. Tenemos un diputado por el Partido Liberal que, gracias a Dios, está haciendo, aparte de gestiones agropecuarias, ¿verdad?, en lo que es el Valle Arriba, con toda esta problemática que ha habido de esta sequía, ¿verdad?, que nos ha abordado y que de la mejor manera se ha tratado de hacer llegar a las autoridades correspondientes. Tenemos esa voz ahí en Tegucigalpa, ¿verdad?, que puede abocar por todos los ganaderos de nuestra zona.
6: Para la abogada Carolina Orellana, como autoridad del partido, ¿qué significa ver al diputado Marco Tinoco involucrado de forma total en la entrega de títulos de propiedad a la gente pobre aquí en Olanchito?
7: Esa es una de las cuestiones que uno siempre tiene que ver y enfocarse, no solo como parte del partido, ¿verdad? Sino que como garante de lo que son los derechos y todas las garantías que da el gobierno hacia el pueblo, ¿verdad? ¿Qué significa? Que hay una representación de cada partido para poderse asegurar de los beneficios que recibe el pueblo, ¿verdad? Eso no se trata de que el Partido Liberal, que el Partido Nacionalista dio tantos títulos, no. Ellos están garantizando el derecho que le corresponde a cada ciudadano.
6: ¿Cómo visualiza el Partido Liberal para el año 2029 en cuanto a fortaleza?
7: Estamos fuertes. A pesar de las guerras mediáticas que se han venido dando últimamente, ¿verdad? Yo quiero decirle al pueblo en general que hay que estar fuertes. Hay que creer y tener la confianza que somos el pueblo que alza la voz. Y que no solo alza la voz, sino que ya no estamos dormidos. Tenemos medios de comunicación para podernos alimentar de todo lo que se está dando a continuación, con lo que son las leyes, por ejemplo, las críticas que hemos tenido últimamente acerca de lo que es la ley de energía, por ejemplo. Yo les digo al pueblo en general, no solo a los abogados, ¿verdad?, a la gente profesional o no, que ya no necesitamos un título para despertar, para conocer sobre las leyes. Las leyes ahí están, leámoslos. Yo paso reenviando cada cuestión que se da ahí en el Congreso y ustedes pueden leer si realmente hay un beneficio o si realmente el Partido Liberal está trabajando por garantizar todas estas cuestiones.
3: 5 de la tarde con 23 minutos.
2: 5:23 minutos.
3: Continuamos con más información. Nos vamos a Colón. ¿Qué dice Olver?
8: Una gran cantidad de personas han llegado hoy a la brigada médica aquí en el parque de Sabá, donde estarán atendiendo jueves y viernes a la población.
9: Así es, ha habido bastante trabajo, hay bastante orden, como lo pueden ver. Hay mucho equipo de salud trabajando de parte de la región, del municipio de Sabá, algunos hospitales que nos han apoyado, el Hospital San Isidro, el Hospital Salvador Paredes. Vemos personas de otros municipios como Cerro Coa, Sonaguera, el lado de Balfate, vemos personas de acá, de este lugar de Trujillo, Santa Rosa de Aguán. Hemos tenido gran apoyo de todo el personal de salud. Vemos la población acá como está acudiendo también, está siendo atendida rápidamente y prontamente. Y eso nos satisface ya que hemos estado ayudando a la población, dándole los servicios que se requieren. Las unidades móviles esperaban menor cantidad de personas realmente. Hemos cubierto todos los cupos que ellos nos han dicho que tenían disponibles. Ya tenemos personas listas para el día de mañana también que van a venir a requerir de estos servicios especializados que ellos traen. Primero vienen a preclínica, cuando vienen a consulta general con pediatría o algunos especialistas, llegan a preclínica, la preclínica los evalúa y los deriva al médico que requieren. Posteriormente van a la farmacia. Las personas que requieren de servicios de las unidades móviles van directamente allá a las unidades móviles a solicitar si necesitan mamografía, electrocardiogramas, ultrasonidos o algunos exámenes, y ahí directamente son atendidos por otros médicos de las unidades móviles y los remiten de un solo y les hacen los exámenes que se requieren. No es necesario que vengan a consulta de medicina general aquí y después a las unidades móviles, sino que de un solo allá son evacuados. Se va a atender todas las personas que lleguen. Aproximadamente estamos viendo como una cantidad de 700 a 800 personas, es un estimado que se tiene. En algunas ocasiones llegan hasta 1000 personas por día y son atendidas. Vemos suficiente recurso humano, pueden ver ustedes la hora que es. Comenzamos bien temprano, desde las 6 de la mañana, a atender a población de la que estaba aquí muy temprano. Y eso nos ha servido para que a estas horas del día ya hemos evacuado gran cantidad de pacientes. Y ustedes pueden ver que es poco el trabajo que hay ya en relación a la cantidad de personas que han venido.
8: ¿A qué horas trabajan? ¿Van a trabajar mañana?
9: Tiene planificado trabajar hasta las 3 de la tarde. Si hubiera mayor cantidad de pacientes en la tarde, entonces se va a requerir también de que los médicos extiendan el horario hasta las 5 de la tarde. La idea es estar hasta las 3, pero si hay mayor demanda, se va a cerrar hasta que se va el último paciente. Para la tarde tenemos programado también que nos acompañen otros médicos que no están ahora en este momento, para poder reforzar un poco el horario de la tarde y que no quede desprotegido ese horario y que la gente no sea atendida.
8: dos días de brigada médica aquí en Sabá, donde también están cortando pelo, vacunando, y diferentes médicos están atendiendo aquí el día de hoy y mañana en esta brigada médica. Para Más Televisión, Olver Velázquez.

0: La emoción del deporte vuelve a encontrarnos este día de jueves 3 de septiembre del 2026. Muy buenas tardes, estimados oyentes de Actualidad Informativa. Bienvenidos al mundo del deporte. 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La información, los resultados y todo el acontecer del deporte están aquí. ¡Comenzamos! Nos vamos a Italia para hablar de la Copa Italiana. El día de ayer, el equipo del Sassuolo empató 1-1 contra Frosinone. En los penales, el equipo del Sassuolo derrota 4-3 y avanza. En otro resultado, el Udinese le gana 2-1 al Venecia. Y de esta manera también, de igual forma, avanza a la siguiente ronda. En otra nota deportiva, hablamos del Mundial Sub-20 femenino. Te damos a conocer los países que dominan en estos mundiales. Estados Unidos, Alemania, República Democrática de Corea dominan este torneo, el cual está por iniciar en los próximos días. De igual forma, te damos a conocer los países que dominan. Para el caso, en el 2002, campeón Estados Unidos. En el 2004, Alemania. En el 2006, República Democrática de Corea. En el 2008, Estados Unidos. En el 2010, Alemania. En el 2012, Estados Unidos. Para el 2014, vuelve a repetir Alemania. Para el 2016, República de Corea. Para el 2018, Japón. En el 2022, España. Y en el 2024, la República de Corea. Por su parte, el equipo del Toluca en semifinales por la League Cup, torneo que se juega entre los equipos de Estados Unidos y México, le gana 2-1 al equipo de León. Mientras que en otros deportes, en el Abierto de los Estados Unidos, el español Carlos Alcaraz logra ganar su partido ante Jaime Faría con un resultado de 6-4, 6-0, 6-3 y 6-2. Mientras tanto, en el fútbol hondureño comienza la jornada 6 con un interesante partido para el día de hoy, cuando el Olimpia a las 7 de la noche se enfrenta al Platense. En el campamento aurinegro, Real España toma decisiones con su cuerpo técnico ante la salida de Justin Campos. La junta directiva de la máquina decide entregarle el equipo o el mando al señor Mauro Reyes. El mandato del equipo se lo darán hasta la fecha FIFA de octubre, donde se juega la National League, por lo que tiene garantizado entrenar por los próximos 3 juegos. Y ahí se decidirá, dependiendo de los resultados, si se queda por todo el torneo o se busca nuevo técnico en el Real España. 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
1: 5:42 PM.
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1: 5 de la tarde con 57 minutos.
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